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Yo sé que Jesús a mi lado está y estará. ¿Cuántos están gozando? ¿Cuántos quieren más de Cristo? Haga suya de este himno. Por favor, todos.

0: Hallelujah.
1: Amén. Porque David dijo: mi corazón y mi carne cantan al Dios vivo. ¿Cuántos desean cantar no solo con el corazón, sino con la carne? Yo creo que aquí sí se puede usar el cuerpo. A ver, pongan la nota.

0: la santidad de Dios la que nos envuelve para hacer todo este movimiento. No lo hemos ensayado para hacer esto, es el impulso del poder de la santidad de Dios. Amén.
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0: Mi Señor vendrá. Amén. Es un himno nuevo que Dios nos ha dado.

¡Qué hermoso! ¡Qué hermoso! Un pueblo marchando con gozo hacia la eternidad.

0: Aleluya. Ya el eco de su alabanza, de su venida, ya se escucha, ya se oye, ya se siente. Amén.
1: Proverbios 14:1. La mujer sabia edifica su casa, mas la necia con sus manos la derriba.
0: Otro de los himnos es casi lo mismo, porque así estamos. Tenemos que hacer historia, pero también quiero aclarar algo. Usamos un poco mucho más las trompetas porque esa tristeza, ese dolor que teníamos, se convierte en gozo. Por eso las trompetas hacen que celebremos estos cantos. Se llama Solo me encontraba. ¿Verdad que usted se sentía solo cuando se encontró con Cristo? Es el siguiente canto. Así es, hay que celebrarlo. Hay que provocarle al Señor.

Hoy voy por el mundo con Cristo a mi lado. Amén. Lleno de esperanza. Y en mi rostro irradia la salvación de mi alma. ¿Cuántos están gozosos? El gozo te lo está brindando Cristo a tu lado. Por eso, hermano, aquí no cabe la tristeza, ni la pobreza, ni el fracaso, ni la sombra de la muerte. Amén. ¿Se están gozando? Pero, hermano, ojalá que su ser vibra cuando... No sé cuántos de ustedes andaban perdidos en el mundo. Amén. Solo y triste. Porque dice, aún hasta en la familia no hay comunión, no hay amor. Pero no lo busques. Ahora ya no necesitas esas amistades, esas relaciones, porque Cristo está contigo. Amén. Bendito Jesús.

Cristo Jesús glorioso. Amén. En este primer canto le agregamos un canto también que ya desde hace rato que lo tengo ahí, pero solo cantábamos la parte inicial, pero hoy le agregué la segunda, donde expresamos que es como es nuestro Padre Celeste. Amén. ¿Cuántos están ya ardiendo en fuego?

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2: Porque Dios también, cuando presenta juicios, desastres, también saca la cabeza diciendo: ¿no querrás venir? Y venga como estés, yo te recibo, dice el Señor.

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0: Aleluya.
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2: Juan 14:14. Si algo pidiereis en mi nombre, yo lo haré.
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0: ¿Cuántos le pueden brindar un aplauso a todos los servidores, pastores de Dios? Amén. Pero también usted, pastor, tiene que tomar una responsabilidad, porque usted es el primer llamado a cantar, a alabar a Dios.

0: Dios bendiga a todos los pastores. Dios también dice Pablo, Dios alaba a los hombres cuando hacen la verdad. ¿Sí? Que no te alabe tu propia boca, dice. Que te alabe la boca de Dios, dice Pablo. Y esta noche te está alabando la boca de Dios. Amén.
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5: Salmos 31:24. Esforzaos todos vosotros los que esperáis en Jehová, y tome aliento vuestro corazón.
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5: Hebreos 13:8. Jesucristo es el mismo ayer y hoy y por los siglos.
7: Proverbios, capítulo 31, versículo 26 al 29.

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1: Primera de Tesalonicenses 5:16. Estad siempre gozosos.
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3: Gloria a Dios. En el valle florece la rosa.

0: Bendito Jesucristo. Amén. Gloria a Dios. Bueno, los que nos estamos deleitando, se nos hacen cortos los coros, los himnos. Amén.
1: Mateo 5:48. Sed, pues, vosotros perfectos, como vuestro Padre que está en los cielos es perfecto.

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1: ¿Me pasas la sal, por favor?
2: Sí, aquí está.
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7: Segunda de Corintios 5:7. Porque por fe andamos, no por vista. Efesios 4:2. Con toda humildad y mansedumbre, soportándoos con paciencia los unos a los otros en amor.
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7: Proverbios 1:7. El principio de la sabiduría es el temor de Jehová. Los insensatos desprecian la sabiduría y la enseñanza.
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9: Ahora vamos a cantar. Podríamos decir, se debe decir, tan ciego camino, pero el título del himno es Tan Ciego Caminas. Es usted tan ciego caminas. Entonces, una llamada de atención al individuo. Tan ciego caminas. Ahí lo vas a oír como caminas. Es el siguiente himno. Tan ciego caminas en densas tinieblas. Bueno, vamos a dejar el tiempo a los músicos.

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0: celebran siempre esas victorias. Y esas victorias son nuestras. Nos lo ha dado el Señor. Pero siempre Él es el que hace en nosotros, el que da las victorias. Aleluya.
1: La gloria, la alabanza.

0: No de costumbre, pero podemos seguir aplaudiendo porque tenemos que expresar con nuestras manos, con nuestros gestos, lo que Dios es. Con Dios no existe tristeza, ni muerte. Amén. Todo gozo, toda la paz en Él.
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Acuérdese de la voz de Cristo en el Calvario. Con esta voz concluyó la obra. Y de esa manera estamos concluyendo este precioso día.

0: gracias mi Dios. En tus manos dejo todo lo que hicimos hoy, Señor. Que tú pongas tu sello de amor, de aceptación, de misericordia. Aleluya.
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¿Cuántos aceptan este himno? Hay una cruz, pero también hay un lugar. Porque Jesús, con esa muerte, compró este mundo.

Quiero dar gracias a todos los que pudieron venir de lejos, de cerca. Pero le voy a decir algo. Espero que usted haya entendido algo, haya recibido algo, porque este no es para los espectadores, es para los que quieren decir algo a su padre. Amén. Hace unos días falleció mi esposa y yo tenía este canto hace unos 2 años atrás, tal vez. Pero cantaron en su sepelio. Me dio tanto gozo que para nosotros tenemos una hermosa ciudad celeste preparada. Me hizo pensar muchas cosas. A la verdad, eso me ha dado reposo. Por eso sentí mi corazón en memoria de mi esposa. Dedico este canto. Ciudad Celeste.

Canten otra vez la parte. Esta esperanza guardo en mi ser, cada día recuerdo estas bellas palabras. Sé que existe al mirar la creación. Hoy más que nunca amo a Cristo Jesús.

y siéntese rico, dichoso, que tenemos una esperanza viva. No, no hay ilusión sin cumplir. Gracias, hermanos. Gracias.

0: Amén. Quiero amarte, Señor.
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0: Amén.

0: ¡Oh, cuán grata es su comunión! ¿Cuántos hicieron la decisión de venir así pronto? Porque dice, tal vez mañana no habrá lugar. Amén.
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0: Bendito Dios para siempre. Aleluya.
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0: ¿Cuántos han sido libres por la sangre de Cristo? Eso es lo que Jesús vino a hacer en el...
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3: Porque toda la descripción de los cantos encierra una verdad y una necesidad para nosotros. Y también debemos de reconocer que lo que estamos cantando es verdad, porque Dios, eso es lo que nosotros consideramos. Pero como punto final, a ver si puedo cantar, porque Dios también, cuando presenta juicios, desastres, también saca la cabeza diciendo: ¿no querrás venir? Y venga como estés, yo te recibo, dice el Señor.

¿Alguien quiere venir a Cristo en esta noche? Aleluya. La respuesta la tiene, lo tiene el mismo canto. Amén. Tu deuda fue pagado. Tu deuda fue saldado por la muerte de Cristo en el Calvario. Amén. Ha sido un verdadero gozo, hermanos. 12:20, imagínense. Medianoche y 20 minutos. Ya estamos en domingo, entonces. Vamos a dejar. Amén. Bendita la lluvia que viene. Que viene de Roma, no, que viene del cielo. No viene de Israel, viene del cielo. Y que lo precede los truenos, los relámpagos y la nube. Y la lluvia cae sobre la tierra. Amén.

0: Aleluya. Gloria a Dios. Gloria a Jesús.
1: Juan 1:4. En él estaba la vida, y la vida era la luz de los hombres.
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0: Bueno, ahorita vamos a...

0: ¡Gloria a Dios! ¿Se está siendo bendecido, hermano? Estamos siendo muy bendecidos porque Dios está con nosotros.
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Aleluya. Médico de médicos y eterno médico. Así es, así se canta, con el alma, con el cuerpo.

Cristo que nos hace mover, que nos hace sentir su presencia. Aleluya.

Bendito Dios, hermanos, que nos dio la vida y nos dio esta comunión.

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2: Quiero ser victorioso. Amén. A ver cómo se oye esto. Yo lo recibí y yo le arreglé, le di la melodía, pero ya no me acuerdo porque andaba trabajando yo. Esto no es mi trabajo, esto es solo un deleite. Quiero ser victorioso.

0: Aleluya. Bendito sea el nombre del Señor.
1: Por eso cuando hay oportunidad de bailar, de cantar, hay que hacerlo. Amén. Bueno, vamos a continuar con otro himno más. Renuévame, Señor. ¿Cuántos quieren ser renovados? Es uno de los himnos también de mucho tiempo que casi no lo he cantado. Los he cantado a veces en la congregación, pero quise incluirlo en este disco. A ver cómo lo van a oír.

Señor, renuévame. Pon tu espíritu en mí, Señor, para poder vencer a este mundo cruel. No tardes más.

0: Aleluya. Ojalá que en este momento el Señor le está renovando la fuerza, el espíritu para continuar caminando en pos de Él.
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2: Eres la puerta eterna, porque el Cristo es la entrada al Padre, al cielo, a la vida eterna. Eso es el primer canto que vamos a cantar.

glorifique con su ser, con su ser, con su ser. Sienta, sienta hoy que el Espíritu de Dios lo está envolviendo para ser uno con Él. Viene a mi mente que Pablo dice, cuando alguien se une a una ramera, un espíritu es con ella, dice. Si usted se une al Espíritu de Cristo,

0: Cristo cantándole. Usted será uno con Él, será uno con Él, uno con Cristo. Por eso el cantar no es repetir, sino que uno es lo que dice también. Usted podrá decir, lo mismo digo yo como dice el canto. ¿Ah? Lo mismo piensa usted, lo mismo necesita usted, ¿verdad?
1: Venid y aclamemos a Dios, que hizo los cielos y la tierra con gran regocijo. Por eso lo dejamos de último, para que usted se revienta de gozo, se explota de alegría. Amén. Vamos a dejar ya. Aleluya.

su ser. Gozosos, gozosos.

Bendita misericordia. Qué bonito se mira cuando todos, expresamos. Aleluya. Aleluya. Van a decir los fariseos, calla a tus discípulos, van a decir. Pero como usted no está proclamando a un hombre, está proclamando al que está sentado en el trono. Y todavía nos sirve el Señor, nos bendice, nos limpia, nos purifica, nos vista. Por eso Él es el siervo de los siervos, siervo del Padre. Hermanos, hace ver el comportamiento del humano. Es una miseria, es una miseria. Entonces, allí recibí este canto, lo que vamos a cantar hoy, llanto de lamento. Paradójicamente de lo que acabamos de celebrar, ¿verdad? Pero ¿qué vamos a hacer así? Así sale hoy los cantos, pero tal vez en la entonada de los instrumentos usted va a empezar a ver la realidad.

0: Ojalá que se haya dado cuenta usted. En determinado momento uno tiene que verse a sí mismo su ingratitud con Dios. Por eso bienaventurados los que tienen hambre, sed de justicia. Sed de justicia es corresponder lo que Dios hace, lo que Dios da, lo que Dios dice.
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0: Cantemos con gozo, hermano. Les estamos invitando por este evento, por esta salvación, por estas obras. Cantemos, hermanos, con gozo. Amén. ¿Cuántos se gozan por los cánticos nuevos?

0: Amén. Cantemos con gozo, hermanos. Amén. Cantemos con gozo, hermanos, este día glorioso. Amén.
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0: También hay una exaltación al nombre de Cristo Jesús, que dice así:

Alléluia. Amen. Si usted lo quiere poner en la cruz, Él es santo. Y si lo quiere poner entre los pecadores, Él es santo. Y si lo ponemos en su trono, es más que todo santo.

0: Amén.
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Ahora cree en él, a su majestad. Aleluya. Amén. También, como yo era buscador de Dios, ahora él está conmigo, no lo busco. Y recibí muchos cantos, postrado, orando, clamando. Siempre anhelo, siempre traigo a mi mente el pecado de Israel. También Jeremías decía: Señor, perdona nuestros pecados, ten misericordia de nosotros, vuélvenos a ti, nos volveremos a ti y cantaremos a tu nombre. Amén. Ten misericordia de nosotros, oh Jehová. Ten misericordia de nosotros, oh Jehová. A ti nos volveremos, oh Señor y Dios. A ti nos volveremos, oh Señor y Dios.

Hallelujah. Bendita la misericordia de nuestro Dios. Solo quería hacer algo en una aclaración, tal vez no es aclaración, sino que este coro lo incluimos en estas grabaciones porque sabemos que tenemos varias iglesias en la misión. Y en un momento esto varía en los ambientes, pero va a llegar un día que usted va a necesitar un canto para pedir misericordia y lo tienes en el disco. Por eso hay que expresar, porque este himno a mí me gustaba mucho porque es: ten misericordia de nosotros, oh Jehová. Por eso le aburra a usted si me oyes cantando así, porque es una apelación directamente, es una necesidad personal, pero detrás de mí viene un pueblo. Por eso: ten misericordia de nosotros, oh Jehová. Ten misericordia de nosotros, oh Jehová. A ti nos volveremos, oh Señor y Dios. A ti nos volveremos, oh Señor y Dios. Ten misericordia de nosotros, oh Jehová.

0: Hermano, es que hubo una niña de la iglesia, tenía como 6 años o 7 años, y de repente se enfermó su mamá en 2 o 3 días y murió. Y cuando miraba a su madre acostada y muerta totalmente, lloraba amargamente. Le decía a su madre: madre, mamá, hoy sí me dejo bañar. Hoy sí, mamá, quiero que me bañes. Pero la mamá ya no respondía nada. Por eso es muy importante que usted le dice: Señor, cantaré a tu nombre. Cantaré. Voy a cantarte, Señor. Hoy sí quiero cantar. No voy a hacer que de un día tu madre, tu padre, Dios, ya no te oiga. Mientras, como dice su palabra, buscad a Jehová mientras puede ser hallado. Y amadle mientras tanto que está cercano. Esa es la profundidad de este coro. Ten misericordia de nosotros, oh Jehová. Así que cantemos, sigamos cantando. Porque cuando Él tiene misericordia en nosotros y reconocemos que solo Él nos hace triunfantes y victoriosos. Es el siguiente himno.
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Gracias, pastor. Gracias por la vida. Gracias por traernos. Gracias por tu presencia. Aleluya. Bendito tu nombre, Dios. Bendito eres, Padre celestial. Oh Dios poderoso. Bendito.

0: tierra, tuyos son los cielos y la tierra, tuya es la tierra, el mar, las estrellas, el sol, la luna, mi vida, todas mis cosas son tuyas, Señor. Bendito eres, bendito eres, bendito eres, Padre. Gracias, Señor. En el nombre de Jesucristo. En el nombre de Jesucristo. Gracias por este momento. Gracias por este privilegio. Aleluya.
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4: Primera de Tesalonicenses 5:21. Examinadlo todo, retened lo bueno. Proverbios 16:3. Encomienda a Jehová tus obras y tus pensamientos serán afirmados.
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6: Otro de los cantos que también me gusta porque describe lo que Cristo es. Quiero hablarte de mi buen Señor. Amén. ¿Cuántos están gozando, recordando los favores? Amén. Estos tipos de canto es un poco difícil de celebrarlo, pero sí hace que uno se conmueve, recuerda de los hechos que Cristo hizo por nosotros en un momento que ni cuenta nos dimos, que ya no nos acordamos, pero que hoy el Espíritu Santo las está recordando. Quiero hablarte de mi buen Señor. Amén.

Dios. Ahora sí ya entendieron cuántos quisieran amar al Señor Jesús como Él nos ama, porque nunca nadie puede amar como Él nos ama. Amén.

0: Aleluya.
1: Primera de Corintios 16:14. Todas vuestras cosas sean hechas con amor.
2: Lucas, capítulo 1, versículo 45. Dice así: Y bienaventurada la que creyó, porque se cumplirá lo que le fue dicho de parte del Señor. Ruth, capítulo 3, versículo 11. Dice lo siguiente: Ahora pues, no temas, hija mía. Yo haré contigo lo que tú digas, pues toda la gente de mi pueblo sabe que eres mujer virtuosa.
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difíciles. Vivir sin la protección de Dios. En medio de este mundo convulsionado, no se puede confiar en nadie. Por eso usted tiene que acudir a Jesús, a pedirle

tu rostro, con tu mirada, la necesidad que debes de tener, o que lo tienes, solo que no lo demuestras. Es muy importante que lo demuestres. Con su gesto, con su expresión.

0: Gloria a Dios. Amados, ha sido un gozo verlos y estar juntos.
1: Los cantos que a mí me gustaba, recién convertido al Señor, que dice, yo no, repito, no fui un perdido solo con que no tener a Cristo como Salvador. Es uno más que condenado, más que perdido. Entonces eso hace que uno vive sin paz. Entonces el siguiente canto se llama Viví en el mundo sin paz, sin esperanza y sin Dios. Aleluya.

0: la obra de Cristo en nuestro corazón. Por eso es la única expresión que queda como resultado en nuestra vida. Él ha borrado nuestra maldad, nuestro pecado. Amén. Y Él ya no hace cuenta de nuestros pecados, cuánto le debemos. Ya se le olvidaron los números a Jesús de nuestros pecados. Amén.
1: Primera de Juan 5:21. Hijitos, guardaos de los ídolos.
0: Eternamente es su misericordia. Hoy lo puedes ver, si todavía tienes vida, puedes decir eternamente es su misericordia. Esa es la que nos sostiene. Amén. Nos sostiene. Amén.

0: bendito. Amén. ¿Cuántos están entendiendo que es tan difícil? Es un himno reciente. Ya en este conocimiento que estoy adquiriendo, por eso el Señor me dio este canto. Que difícil es conocer a Dios por métodos humanos. La teología, la religiosidad, no se puede conocer a Dios ahí. Porque Dios es como ver las estrellas, la luna. Solo que nosotros no le damos honra, no le damos gloria a Dios por las estrellas, por el sol, por la luna, por la lluvia, por toda la comida que Él nos da. Eso es conocer a Dios. Amén. Gloria a Jesús.
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0: Hasta aquí nos ha ayudado nuestro Señor. En todo sentido de la palabra. Desde que usted nació, desde que usted vino a Cristo, desde que usted está aquí y nos seguirá ayudando, guardando con su mano fuerte. Este es uno de los himnos también que lo usamos un tiempo cuando iniciamos allá como el último, o sea que como el himno final de despedida de cada culto. Hasta aquí nos ha ayudado. Esto lo se puede cantar todos los días cuando termina un culto, cuando termina un día, cuando termina una noche. Cuando usted termina un trabajo, hasta aquí nos ha ayudado el Señor. Amén.

0: Jesús bendito. Aleluya. En verdad, Él nos ha guardado hasta aquí. Este es el otro himno. Gracias, Señor, por bendecirme hasta hoy. Amén. ¿Y con qué pagaré? El nombre es real, es ¿con qué pagaré?
1: Primera de Tesalonicenses 5:22. Absteneos de toda especie de mal.
0: Amén. La vida es un árbol. Eterno Consolador 2.
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Ya no somos como de antes. Nuestra vida ha sido endulzada solo por el nombre de Cristo. Ya no le... Él está conmigo. Ahora Él está conmigo. Y dice el coro: hoy siento en mi ser, Él está conmigo. Y siento su amor. Así es el coro de este himno. Vamos a dejar tiempo a los hermanos de la alabanza. No hermanos músicos, hermanos de la alabanza. Damos la bienvenida a la presencia del Padre, del Hijo y del Espíritu Santo.

0: Aleluya. Qué hermoso. Bueno, es que el Evangelio empieza con uno bajo condiciones bajas. Pero cuando se encuentra con el Cristo Salvador, lo siente. ¿Cuántos sienten el amor de Cristo? Para usted no hay motivo de desanimarse, de mirarse atrás. No escucha la voz del mundo, ni la voz del diablo, ni la voz de la carne, ni su propia mente. Váyase por la esperanza, por la fe. Amén.
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0: Bendito Dios. Muy buenas noches, amados hermanos. Es un verdadero gozo, no por estar en este lugar, sino porque pertenecemos al reino de Dios. Eso quiere decir que nunca vamos a desaparecer, ni en esta tierra, ni en las esferas celestiales. Siempre estaremos por los siglos de los siglos. Gracias por este privilegio. Sean todos bienvenidos a esta casa de Dios. No se oye más. Gloria a Dios, gloria a Dios. Bueno. Bien, gloria a Dios. Bueno, más o menos. Es que necesitamos una voz clara. No solo del Evangelio, sino que también de este aparato, porque es muy importante para que todos podamos ser bendecidos a través de este mensaje o del mensaje que Dios tiene para la iglesia. Estuve ausente por acá en Estados Unidos por más de 5 años. Es otra vez aquí presente con el deseo de siempre no de mejorar nuestra imagen, sino que conocer un poco más clara la palabra de Dios. Porque cuando el Evangelio es claro para nosotros, vamos a alcanzar la vida. Y vamos a estar seguros, porque yo he dicho que el Evangelio, en el Evangelio se usa la palabra fe, pero hay muchos tipos de fe. La fe que el Evangelio requiere está ligado en una palabra clara, es una dirección clara. Amén. Y si no tenemos bien clara esta dirección, la palabra, estaremos siempre como ciegos, inciertos, inseguros. Y sobre lo triste es que hay tantos pastores en el mundo, pero que no conocen del Evangelio. Hablan de Dios, pero no conocen el Evangelio. Creo que yo podría decir que sí estoy conociendo un poco mejor el Evangelio. Y por eso esa es la fuerza que tenemos, y ese es el gozo que tenemos, ese es el poder que tenemos, de que conocemos el Evangelio. Ustedes recordarán cuando Jesús se encontró con la samaritana, el Señor no le reprochó el pecado de la mujer. Tenía 6 maridos y andaba por los 7. Pero le dice Jesús: ustedes adoran, ustedes cantan, pero no saben a quién adorar. Pero ¿será que han inventado cantos? Porque en todas las religiones evangélicas siempre pronuncian el nombre de Cristo, el nombre de Dios, de una manera hasta excelente. Pero ¿por qué Jesús diría: ustedes no saben a quién adorar? O dicen: no saben adorar. Las dos cosas. No saben adorar, ni saben a quién adorar. Quiere, o sea que dice muchas cosas, el Evangelio encierra muchas cosas. Esta noche, lastimosamente, que vengo nada más para saludarles a los pastores y a todos los hermanos que han creído. Pero vamos a graduar la mente, acercarlo al Evangelio. Así como cuando a usted le hacen unos lentes, le acerque la letra más clara. Modular, para que podamos ver, aunque sea en un momento, pero que lo veamos para siempre. Yo ya tengo casi 60 años de haber conocido este Evangelio. Y cada vez que paso por problemas, no miro los problemas, veo más de cerca a Dios que los problemas. Y gracias por ese poder del conocimiento del Evangelio que Dios me regala. Unos cestos, por favor, hermano. Déjame una cantidad porque... Vamos a acercarnos un poco a dos cosas que encuentro yo en la Biblia y que el Señor pone en mi corazón trasladarles a ustedes. Una de ellas es que, aunque está en el mismo capítulo, qué curioso, el capítulo 11 de Mateo, la primera es que dice Jesús, pero lo dice de último. Primero habla de un hombre que se llamaba Juan, pero me impacta dos cosas de Juan. Dice Jesús que el que abre los pasos de Cristo. Esa es una cosa bien interesante, porque el que tiene que abrir el, imagínense, el que abre el camino de Cristo a la gente, o para que el Cristo venga. Por eso yo he dicho, perdone que estoy muy largo para predicar. Pueden bajar, hermano, gracias. Yo varias veces he dicho: un delegado tiene que saber más que el del que le delega. Es increíble, ¿cómo es posible que un maestro como que es un poco inferior? Porque tiene que saber lo que está representando, lo que está adelantando, lo tiene que haber visto, comprobado, su poder, su veracidad, su evangelio. Por eso digo que tiene que saberlo. No calculando, no estudiando, sino que haberlo visto, haberlo convivido con él, para poderlo recomendar, abrir el paso. Entonces me asombra que Juan es el que anunciaba el que abría el camino del Señor. Entonces, ¿qué entiendo yo hoy? Uno, haber tenido que saborear, conocer a ese Dios. Yo tengo esa, yo tengo un poco de esa experiencia. Por ejemplo, hace unos días que empecé a viajar y fui a México, y recientemente había entendido, y estoy hablando una cosa que nada que ver con el Evangelio, pero hablando de la salud, por ejemplo, los diabéticos se les prohíben de todo. No naranja, no sandía, no, nada de dulce. O sea, bueno, el azúcar tal vez, Coca-Cola menos. Pero le prohíben comer su sandía, su naranja, su piña. Entonces lo están dejando a expensa de la enfermedad, su cuerpo. Entonces yo vi de dónde entonces el humano puede enfrentar la enfermedad si no tiene nada a su cuerpo. Entonces yo entendí, dije a los médicos, había unos médicos: ustedes han ignorado lo que están recetando. ¿De dónde va a tener usted? Es decir, que ya decretaron que los diabéticos van a tener que morir, aunque sí, todos van a morir, aunque no tuvieran esa enfermedad. Pero es triste dejar un cuerpo a expensas de esa enfermedad, sin algún sustento, alguna, porque están confundiendo el azúcar de las frutas con el azúcar malo. Entonces, las frutas contienen sustancias que fortifican el cuerpo del ser humano. ¿Me entienden? ¿Sí? Por eso, si usted es diabético, coma su naranja, su sandía, su piña. ¿Sí, hermano? ¿Sí? Un doctor tuvo que tener la amabilidad, y ese especialista en esa tuvo su amabilidad de decirme: hermano pastor, reconozco, hasta se hincó delante de mí, que soy pendejo, mijo. Y me gustó mucho. Porque, hermano, la ciencia humana no tiene la capacidad, porque generaliza lo que es dulce. Pero hay dulce que el cuerpo requiere. Por ejemplo, usted sabe que la Coca-Cola es malísima, ¿verdad? Pero le voy a ser sincero, hay momentos que uno desea tomarse una Coca-Cola. Entonces, ¿de dónde vendrá ese deseo? Todavía no estoy predicando, solo estoy anticipando cómo es conocer el Evangelio, pues. ¿Verdad? Que el mismo cuerpo pide. Usted va a decir: tengo ganas de una taza de café. No es un vicio, es el cuerpo que pide. Entonces déselo. Desea agua, desea. El cuerpo pide. Bueno, ¿por qué estoy diciendo yo eso? Porque eso es presentar el Evangelio completo. Porque uno ha pasado por ahí. Ha pasado por ahí. ¿Sí? Y eso era Juan. Por eso anunciaba, dice que él es el que abría el camino de Jesús. Es una cosa que jamás se ha entendido. No sé si usted ha entendido eso. ¿Verdad que no? Yo sí, no. Me asombra. Pero también lleva un carácter, una imagen, que dice Jesús. Lo vamos a leer en el capítulo 11, Hace unos días que quería yo predicar sobre esto y no encontré en la Biblia. ¿Qué si ahorita me la encontré solo porque? Porque voy a decir dos cosas. Primero vamos a presentar la imagen del Evangelio. ¿Por qué necesitamos conocer la imagen del Evangelio? Porque hay una imagen falsa. Por ejemplo, los falsos santos. Dice Pablo, los falsos hermanos que vienen a espiar nuestra libertad, dice. Y no cabe duda que aquí hay, en esta noche. Esos son los falsos santos. Porque divinizan una cosa que es divino. ¿Por qué la palabra humanizada es mala? Es la política en este tiempo. Son humanistas. ¿Qué quiere decir humanista? Los humanistas creen que usted solo vive por el pan. Esos son los humanistas. Y como usted tiene cara de hambriento, entonces de ahí viene. Por eso está la palabra humanista. Como que darle a usted su panito. Y por eso hay hombres que son alimentados por sus mujeres, y por eso sus mujeres la que manda en la casa. Ese es humanismo. Que te sustentan con el pan. Esa es la palabra humanista. O humanismo. El humano es la estructura física del hombre. El humano, no humanista. Por eso hay una palabra espiritual, pero no espiritualizar. Quiero que entiendan eso. Eso significa conocer la imagen o la personalidad del Evangelio, que no es humanista ni es espiritualizado. Por eso el Señor tiene que mostrar a Juan, perdón, es que yo estoy acostumbrado de caminar un poco porque tal vez es pasatiempo, no sé cómo. No. Dice, amén. Y Jesús, a ver, ya perdí la. Dice de Juan, dice el capítulo 11 de Mateo, dice el versículo 7, mientras ellos se iban, comenzó Jesús a decir de Juan a la gente: ¿qué salisteis a ver? Al desierto. ¿Una caña sacudida por el viento? ¿O qué salisteis a ver? ¿A un hombre cubierto de vestiduras delicadas? He aquí que los que llevan vestiduras delicadas en las casas de los reyes están. ¿Pero qué salisteis a ver? ¿A un profeta? Sí, os digo, y más que profeta. Porque ahí es donde yo decía al principio, porque este es el quien, de quien dice, de quien está escrito: he aquí, yo envío mi mensajero delante de tu faz, el que preparará tu camino delante de ti. Amén. De cierto digo que entre los que nacen de mujer no se ha levantado otro mayor que Juan el Bautista, pero él es el más pequeño en el reino de los cielos. Mayor es que él, dice. Bueno, les voy a explicar, pero después solo quería presentarles Primero, que es muy importante conocer la imagen del Evangelio, para que no supongamos. Por eso hay, porque estoy diciendo, hay falsos santos o santos falsos, ¿cómo sería correcto decir? Lo mismo, ¿verdad? Falsos santos. ¿Por qué? Porque solo deducen en su mente, como hablan de un Dios divino, de un Dios santo. Pero ¿cómo es que un Dios santo y divino se hace hombre, pues? Es lo que usted va de imaginar la imagen de santidad, y Dios lo primero que hace es convertirse o hacerse hombre. Y bueno, pero pregúntese usted, ¿de qué hombre se trataría eso? ¿De un elegante? ¿De un poderoso? Hombre humano. ¿Sí? ¿Por qué? Porque no quiere impactar ni exagerar, porque no es lo que se ve, ni siquiera lo que se oye, sino lo que se entiende. Por eso dice, pregunta, ¿qué vieron? Cuando salieron a ver, ¿qué vieron? Ah, cómo canta de bonito, dirá usted. No, ¿qué saliste a ver? ¿A un profeta? Sí, es un profeta, pero yo digo, más que profeta. Entonces, pero dígame usted, ¿qué quiso decir Jesús más que profeta? ¿De qué tamaño será el más que profeta? ¿El superapóstol? ¿El superprofeta? Yo conozco de profeta, hermano. Profeta es que el profeta no tiene que hablar nada de su propia cuenta. En cambio, el pastor puede inventar cualquier mensaje. Pero un profeta no, porque tiene que ver lo que va a decir. Tiene que oír lo que va a anunciar. Por eso hay muchos falsos pastores, porque inventan cualquier mensaje. Porque suponen mucho. Por eso hay que entender la Biblia, que Jesús saca la luz y recalca que están viendo, que fueron a ver y que están viendo ahora ustedes en esta noche también. Es que ese es el punto. No es el profeta, no es Gaspar Zapalún, no es apóstol, no es nada, sino la voz de Dios, la voz del cielo. Y por eso, ya en el versículo 28, esta es la segunda parte, donde el efecto de ese evangelio dice: venid a mí todos los cargados, los trabajados, y yo os haré descansar. Ahora, eso es el producto de este evangelio, que te hace descansar. Ahora, si no estás descansado, mejor vaya a chupar, vaya a seguir haciendo lo que hacías antes. Si eres un hablador, murmurador, regresa a su mundo perdido. Porque el que mira, el que entiende el evangelio, descansará. Hermano, esa es el efecto, el poder del evangelio, la imagen más que profeta. Pero ¿qué es más que profeta? Una caña sacudido por el viento, dice. Imagínese, y usted va a estar engalanándose. Va a componerse la cara. Y peor le sale, porque no tiene de dónde. Así como los que arreglan la nariz quieren, porque una nariz así repingada. Yo acabo de ver algunos y ¿qué pasó aquí? Estaba mejor antes, decía yo. Mejor quédese con la nariz chata, quédese con la nariz expandido. No, hermano, es increíble. Porque en lo que más quiere arreglar usted, más desperfecciona. Porque ya Jesús ya dijo, ¿qué salieron a ver? Y todavía Jesús se atreve a decir, es el hombre número uno nacido en la tierra. Hasta quiere decir que era más que Jesús. ¿Sabe por qué más que Jesús? Porque está hablando en término humano. Porque Jesús nada menos es hijo de Dios. ¿No? ¿Entiende usted eso? Por eso dice, el más pequeño del reino de Dios es Juan. Hasta ahí la cúspide de los humanos, de los hombres más elevados que han nacido en el mundo. Pero queda debajo del que es nacido en el Evangelio. Porque ya no es humano, ya no es cara, ya no es evangélico, ya es el poder del Evangelio manifestado en la tierra. ¿Cuántos vienen con ese deseo de aprender del Evangelio? Es que es muy importante que usted entienda el Evangelio, porque usted necesita ser salvado. ¿Sí? Yo cuando recién empecé a venir aquí a Estados Unidos, yo enseñé a los pastores cómo pasar por la migración. Y uno se enfrenta ahí, ¿a dónde va? Y uno que ni sabe dónde va. Las direcciones, los nombres, ¿cuándo? Entonces yo inventé, para entrar seguro a Estados Unidos hay que poner la dirección, el nombre del hotel. Eso ya significa que eres completo, ¿verdad? No vienes a quedarse porque tienes su hotel, quiere decir que tiene dinero. ¿Verdad, Sammy? ¿No? Aquí está el sapo Sammy, dice. Yo les enseñé, inventé cómo pasar, porque, y uno, ¿a dónde va? A tal lugar. Aquí, ¿dónde se va a quedar? Aquí está mi hotel. ¿Dónde está la dirección? Aquí está. ¿Y cómo se llama el hotel? Hilton, por lo menos. Hyatt. Mira, ¿están entendiendo eso? Pero si usted viene y no sabe a dónde, aunque sabe, porque solo dice, a Estados Unidos, si ya estás en Estados Unidos, ¿pero a qué lado va y a qué viene? ¡Aleluya! Eso es el Evangelio. Cuando uno llegue a saber la imagen del Evangelio, ya no es por la santidad de alguien. Porque el que dice que es santo, que es perfecto, pero anda como cualquier hombre perdido, es un mentiroso. Porque no se está conduciendo, porque no es la imagen, es el resultado. ¿Cuál es el resultado del Evangelio? No, descanso. Eso no significa que usted no va a trabajar. Eso no significa que se le va a acabar los problemas con su mujer. ¿Sí? ¿Cuántos amargados hay en esta noche? Ay. A saber cuántas veces la mujer ha deseado que este bandido, ojalá que no regrese esta vez, dice. Porque ya me tiene harto. Pero si la mujer descansa en Dios, no importa que el hombre venga con siete cabezas como el demonio ese. La mujer tranquila, en paz, hasta le hace buena comida. porque descansa en el poder del Evangelio. ¿Cuántos le alaban? Aleluya. Por eso no necesitamos imágenes fabricadas, porque Jesús presentó a un mensajero que no tiene ninguna relevancia humana, aunque su nacimiento es extremadamente santo. ¿Sí? Pero dice que es un palito sacudido por el viento. Y dice de Jesús también que ni siquiera se atreve a pagar un pábilo humeante, dice. Imagínense, hermano. No, ni siquiera bostecea porque le da miedo. En cambio, los de ahora, soy el mejor presidente, yo puse esto, no como los otros. Solo viven diciendo eso, ya cae mal, ya da ganas de patearlos. Bueno, ya me metí en problemas, pero esa es la luz del Evangelio. ¿Sí? Por eso usted no tiene que estar hablando bondades del Evangelio, que el Evangelio es poderoso. Por eso estoy diciendo que no hay que divinizar lo divino, porque no lo sabes hacer. Por eso el hombre que quiere ser mujer ¿Por qué es visto mal el hombre que se pasa por mujer? Porque la mujer no es así. Y nosotros vamos de cargarnos de esas cosas. Hombre, deja las cosas que se mueren, por que se ahoguen sus propias salivas. Sí, no se preocupe. Porque nadie, ni una mujer, ni un hombre va a salir de mujer bonita. Lo acaba de decir uno. ¿Por qué tanta fregadera? Decía un trans. ¿Sí? Está reprendiendo a los demás. La mujer tiene dos pechos y tiene leche, dice. Nosotros tenemos dos pelotas, pero no produce nada, dice. La mujer tiene hijos y nosotros ni pedo de después acabamos. Perdónenme, hermano, yo soy. Es que para que entienda usted mejor. Y así son los evangélicos puros maricones. Están haciendo del evangelio cosa que no es. Por eso Jesús tiene que sacar a la luz el verdadero siervo de Dios, el verdadero evangelio, que podría ser hasta sacudido. Por ejemplo, a veces usted con la cara de su mujer y se le va la gana de comer y todavía se cree machito, ¿verdad? Pero no por eso que tú no conoces a Dios. Pero qué triste es que te marea la cara de la mujer. Pero si conoces el Evangelio, no pasa nada. No pasa nada. No sé si está oyendo el mensaje de Dios. Porque, hermano, yo estoy traduciendo el Evangelio no como una prédica, sino como una vivencia. La vivencia constante del humano, para que el Evangelio no sea inalcanzable, sino que de eso tiene que usted aprender todos los días, conocer el poder del Evangelio. Pero el poder del Evangelio culmina con diciendo: descanso. Descanso. Porque si usted hace mala cara, cara habla de la gente, no estás descansado. ¿Sí? Tienes que robar al patrón, no estás descansado. Y el pastor tiene que falsificar revelación. El Señor me dijo así. Pues eso es qué falsedad y qué carga la que está llevando, porque el Señor le va a decir al final, ¿y quién te dijo que yo te he hablado? Sí, hermano. Por eso, esta bendita palabra, Dios saca la imagen del Evangelio. Para que nosotros no andemos maquinando, dibujando o haciéndonos evangélicos. No hay que hacerse evangélicos, sino simplemente entiende el Evangelio. Y cuando uno entiende el Evangelio, el resultado es la evidencia, es el descanso. Y dice, no dice hallaréis el descanso para el cuerpo, hallaréis descanso para vuestra alma. Para vuestra alma. Un alma agitada, un alma confundida, siempre trata de enmendar, de arreglar la cosa de su propia cuenta. Lee libros, mira programas, oye chismes. Y nunca puede establecer una vida real porque no existe. Yo siempre he dicho, por ejemplo, hay un argumento que los hombres usan cuando usted va a la ¿cómo se llama? A la terapia de psicología. Ah, agarra la autoestima. ¿Qué engañado uno? Es como decir, hacete mujer, hombre. Autoestima. O siéntase piernotas y con las canillas de alambre. Suponga que tienes dos carros, Cadillac. Y la mujer más bella del mundo. Autoestima. Y cuando entra a la casa, ni cama tiene. Amén. Por eso el Evangelio viene a sacar a la luz. Tú eres una caña sacudida, pero con un conocimiento del Evangelio. Y uno tiene que llegar a decir, ¿cómo es que Dios se atreve a aceptarme, a bendecirme, a aceptarme como hijo suyo y siendo yo como soy? ¡Qué premio! ¡Qué elegancia! ¡Qué vida! ¡Qué libertad! ¡Qué reposo! ¡Qué descanso! Amén. ¿Cuántos están entendiendo? Descanso. Descanso, descanso, descanso. Porque usted ya está cansado de arreglar aún su propio evangelio. Yo le contaba a unos pastores esta semana, uno pasó por ahí de niño. Hoy sí tengo muchos zapatos. Hasta ya no tengo que saber qué usar, ¿verdad? Porque ¡Gloria a Dios! ¡Aleluya! Uno de niño se le rompe el zapato, se le abre la boca así. Y lo empieza a clavar. Ni martillo tiene uno, lo clavo que queda así, punte arriba. Al salir de la calle apenas se le abre otra vez. Cansado de arreglar el calzado. Eso es fe, hermano, vivir cansado y arreglar un evangelio para descansarse en ella. ¿Por qué? porque te enseñaron un evangelio falso, creando una imagen que no se necesita una imagen, porque el evangelio no es una imagen. Por eso es muy importante entender Isaías 53. El evangelio es que no tiene atracción, dice. Experimentado en quebranto. ¿A cuánto les gusta sufrir? ¿Ah? Es que no es que te gusta, pero vas a sufrir. Entonces lo que tienes que hacer, yo ya sé que esto es así. Yo ya tengo experiencia. ¿Sí? Por ejemplo, yo curé mucha gente en la pandemia. Porque entendí exactamente. Tenía dos trabajadoras que tienen un hermano también que trabajan conmigo. Y mira, hermano, porque me dice pastor, hermano, siervo, mis dos hermanos están muriendo. ¿Y qué tienen? Tienen esa enfermedad y ya no respiran. Entonces yo les receté, hagan esto y hagan esto. Y era de 15 minutos, pero ellos que no querían morir, se taparon media hora oliendo eucalipto. Pero sudaron como que el chorro de agua se les salieron. Y al ratito, al amanecer, queremos comer, dijeron. Es increíble, ¿eh? ¿Cuántos quieren vivir? Por eso cae mal que los gobiernos, que los médicos se pusieron bruto en ese tiempo y más ahora todavía, porque creen que ya pasaron eso, vienen cosas mayores. Pero usted dibujando un evangelio con una cara falsa no te va a ayudar en nada. Por eso experimentarlo en quebranto. Hasta usted fabrica sus propias medicinas. Porque ya sabe hasta los síntomas. Por ejemplo, yo, hermano, yo no soy ningún doctor, ni siquiera brujo, ¿no? Tengo compañeros médicos. Ay, me duele la garganta. Tengo que tomar antibiótico. Me decía uno un día. A ver, toseles. Un brujo, no sé cómo se. Un chamán, no sé. O una. ¿Cómo se llama? Una comadrona. A ver, tose. Vos no tenés nada de enfermedad. Irritación tenés. Le compré unos caramelos. Chupa esto.
2: ¡Aleluya!
0: Un doctor diciendo a. Un pastor diciéndole al médico y al ratito ya andaba hablando bien. ¿Te fijaste? Tener razón. Experimentado en quebranto, en dolor, sabe las cosas y no tiene que recurrir a la perdición, a la marihuana, a los guaros, a llorar sus penas en las cantinas, a llorar sus penas en los hombros humanos. Experimentado, eso es lo que dice, experimentado y quebranto. Sabe de qué está padeciendo. ¿Están entendidos? Parece ser muy común, muy sencillo, muy humano. Y son muy humanos, aunque sea de parte del diablo. Uno sabe también que hay cosas que vienen de parte del diablo, pero como tenemos un Dios que escudriña todo y uno que tiene el conocimiento, esto No es una enfermedad, este es un ataque del diablo. Ahora me levanto contra él. Diablo, no tienes derecho de estarme atacando, atacar a mi hijo, atacar a mi mujer. Vete de aquí porque aquí no es tu lugar. Experimentado en quebranto, experimentado. Ese es el evangelio desde el principio. Amén. No es una imagen. No es grandeza humana. Es la voz, es el mensaje, es la explicación.
2: Aleluya.
0: ¿Sí? He visto hermano con los ojos hinchados así, pero de reventarse. Tengo que ir con medio. A ver, les examino. No examino. Es que yo miro las cosas. A ver, tráete un limón y le sacamos un pedazo y le echo en el ojo. Solo mantenete unos 15 minutos y al ratito el ojo se normaliza. Imagínate, uno sabe cuándo es un mal profundo, cuándo es liviano, cuándo es solo es una calentura o un defecto. Así como el fuego deportivo, porque a veces te golpea. Más por no saber jugar. Y todavía el contrincante te pega lo que no sabe, que usted no sabe jugar. ¿Verdad que sí? Yo sé todo eso. Experimentado en quebranto. Es la imagen del evangelio que no tiene relevancia, que no brilla. ¿Qué quiere decir eso? Minimiza las cosas del mundo bajo el poder del evangelio. ¿Por qué la Biblia dice que Cristo menospreció la cruz? Dice, por el gozo que tenía por delante. Jesús no estaba gozoso, sino que por el gozo que tenía por delante. Menospreció la cruz y el vituperio. Hermano, no llamó a todos los brujos, a todos los conectes, contactos, para pedir ayuda, ¿no? Menos que usted sabe qué significa menospreciar. Usted solo sabe menospreciar. No, menospreciar. Como decimos allá en Guatemala, achish, dice uno. ¿Verdad que sí? Cruz. La pobre cruz, lo que no sabe, lo que yo estoy viendo detrás de esa cruz, es el gozo eterno, es el gozo perfecto. Descanso. Venid a mí todos los cargados, todos los que luchan, todos los que batallan. Venid a mí, venid a Jesús, y yo los haré descansar. Pero Jesús parece chistoso, ¿verdad? Porque y dice, venid a mí y descansan y llevad mi carga, dice.
2: Aleluya. Dios. Aleluya.
0: No quiere, el Señor no quiere catrines en la iglesia. Solo la corbata espesa y no venga a descansar, pero yo le voy a dar otra carga, pero no la carga que usted trae. Mi carga es ligerito como esta cadena. Aleluya. Ligera y fácil, dice. Hermano, ¿está entendiendo lo que estoy diciendo?
2: Sí.
0: Porque si usted no entiende esto, usted tiene que ir a cargar el santo entierro todas las Semanas Santas. Y nunca va a descansar. Porque está esperando el otro, la otra Semana Santa, la otra Navidad. Pero el que está descansado ni sabe qué día soy. ¿Qué día soy, muchacho? Pero todavía jueves está bien, pero aquí hay una fiesta. No, dice usted. ¿Cómo le llama usted la fiesta de Estados Unidos de los, del 4 de julio, juez? De julio. Vaya, usted ya preparó su guajolote y su pavo. Y lo triste es que tuvo que ir a prestar para comprar. Descansa un poco, hombre. Olvídate de esas cosas, olvídate de Semana Santa, olvídate de Navidad, olvídese de todo lo que te rodea, porque la carga de Jesús es liviana, es ligera. ¿Sabe qué significa ligera también? Ni siquiera es como un rasguño. Y solo con salido se puede. ¿Sí? Aleluya. ¿Por qué muchas veces los problemas nos quitan el gozo, nuestros deberes? Y yo 3 veces juego a la semana, tengo que ir a contentar a los muchachos, aunque yo vengo, como dijo un hermano, he hecho mierda, decía un hermano. Gracias por la risa. El que se molesta, que se moleste. Pero uno saca fuerza tener, pero tampoco va, ay, tengo que jugar, ¿no? Ese es un deleite. Ese es el gozo del Evangelio, el poder del Evangelio, el descanso en el Evangelio. Porque la cruz de Cristo la tengo aquí colgada y con ella, con la cruz estoy jugando hasta si fuera posible hacer chilena. ¿Están entendiendo eso? ¿Sí? Con la cara del marido, pero usted va a tortear, va a hacer comida y... Porque ligera es la carga de Cristo.

Por eso los que maquinan imagen de santidad se vuelven feos de la iglesia. Son insoportables. ¿Sí? Porque están suponiendo como que era, esa es la santidad. Las mujeres con la falda larga, pero con el corazón perverso. Yo soy duro de matar, hermano, ¿sabía usted? ¿Sí? Uno se vista de santo, pero un perverso, odioso, rencoroso. ¿Para qué le sirve el vestido? Y todavía con dos viven en la mano. Ni se ría cuando está en el culto. Como que sí, hermano. Como que sí, la iglesia. Como que sí. Porque cierto periodista un día le dieron un trabajo que describiera qué es Dios, porque para la gente es cuestionable la palabra Dios. Descríbeme a Dios. Por eso usted no ha podido describir a Dios. Y entonces se le ocurrió, ¿dónde tengo que? Alguien me tiene que informar cómo es Dios y qué es Dios. Ah, ¿sabe dónde tengo que ir? A la iglesia evangélica. Porque ahí está Dios. Y cuando llegó el parqueo, parqueó su carro, abrió la ventana. ¿La ventana es? Bueno, yo no sé de carro. Y empezó a ver a los cristianos, venía con su música mundana, con su cigarro humeante, y apaga la música y apaga el cigarro y toma su Biblia. Entonces, así es Dios. Entonces dijo, ya no pudo escribir, ya no pudo describir a Dios, porque nosotros los evangélicos manipulamos, maquinamos la imagen del evangelio. Por eso, si usted entiende el evangelio, la imagen del evangelio, no es ni feo, ni bonito, ni santo, ni sagrado, ni inmaculado. Es un humano que conoce a dónde va, que sabe que tiene a un Dios poderoso y no tiene que fingir su poder. No como los carismáticos hablan en lengua inventada. ¿Sabe usted que los carismáticos inventan lenguas? ¿Sí? Yo sé todo eso porque lo he visto. No me lo han contado. Porque están suponiendo algo que no lo tienen. Porque no conocen el evangelio. Solo oyen del evangelio. Pero aquí está la Biblia que describe a un Jesús. Pero Jesús describe a un personaje que representa un mensajero. Por eso yo le digo, un mensajero es como un visitador médico que sabe que lo que está ofreciendo. ¿Qué es lo que cura la medicina? Ese es un mensajero. Usted con la Biblia no sabe qué camino va. Por eso renuncia de ser pastor si no sabe la dirección, si no sabe la voz, si no sabe la imagen del evangelio. Por eso Gaspar Zapalón no se hace santo, no se hace el divino, juega, bromea, hace chiste. ¿Sabe por qué? ¿Sabe por? No es atrevimiento, es personalidad, pero también es conocimiento, porque imagínese, hermano, así como le estoy hablando del zapato clavado, si así es su evangelio, usted no va a caminar ni una semana en el evangelio. Por eso se descompone en cada pleito, en cada problema, el problema de sus hijos. ¿Cuántos tienen hijos? ¿Y cuántas alas tiene su hijo? Ni una. Cacho sí tiene. ¿Sí? Cola y cacho, pero usted que conoce el evangelio,

0: le pone alas en la mente a sus hijos por su evangelio.
1: Aleluya.
0: ¿Sí? Le pone alas. Y por eso cuando viene su hijo perdido de la calle, usted no lo va a matar con la cara. Así como el padre del pródigo.
1: ¡Aleluya!
0: Salió a besar al hijo, porque es su hijo, es su hijo, porque conoce que en esta casa no existe problema, existe gozo, existe poder, reposo, descanso. Hermano, esta es la imagen verdadera del evangelio. No inventa, no intenta, no, sino que su poder es efectivo. Efectivo, eficaz. Solo con un toque te impacta la vida. Por eso hay seres que vienen al mundo que pasan nada más. Ese hombre lleva algo, tiene algo. No algo, sino que tiene a Dios. Y Dios impacta. Aunque no se puede escribir, pero se siente, se percibe. Se percibe. ¿Cuántos están necesitados de un descanso? ¿Sí? Pero vea el evangelio, que no es imaginación. No tienes que componerlo tú. Ve a Jesús como el hombre que caminó con pecadores. No estuvo borracho con los borrachos, porque no necesita emborracharse. Pero sí se echaba su vinito. ¿Sí? ¿Sabe por qué? ¿Sabe por qué echaba su vinito? Para demostrar que tan hombre que era, y que no se perdía por el vino, porque el evangelio que traía es superior al veneno del vino, al veneno del pecado, superior. Descanso. No tiene parecer para que se desea. Es que no es desear, sino que es sentir, vivirlo. ¿Sí? Por eso David, cuando cayó, decía: ¿cuándo vendré? Dice, y me presentaré delante de Dios. Dice. Hermano, es un salmo muy importante. Dice: porque mis lágrimas fueron mi pan de día y de noche. Porque también ese salmo demuestra que el evangelio no es automático. Porque David decía: ¿cuándo vendré? Y me presentaré. Es como, es cuando, hasta que Dios interfiere su vida para poder alcanzar ese gozo que había perdido por haber pecado. Se nota cuando anda mal, se nota cuando anda lejos, y se nota cuando tiene sed. ¿Sí? Yo traigo un poco de sed de esta reunión. Porque, hermano, mi sed por usted es que alguna vez usted tuviera el evangelio de una manera sencillísimo, muy humano, no humanista, humano, ¿entiende? ¿Sí?
1: Gracias, siervo.
0: No como las comidas que elaboran en este tiempo, le echan todo condimento. A saber qué sabor sabe, ¿verdad? Ustedes dicen que están tomando caldo. ¿Saben de qué están tomando ustedes aquí? ¿Sí? ¿Sí? ¡Ay! Hicimos caldo de gallina, caldo de cebo, fue caldo de. ¿Sí? Porque ustedes saben que los pollos ahora son inyectados. Y todavía dice usted que por eso es mejor comer hierba hoy en este tiempo. Lo bueno es que también aquí se da la hierba, ¿verdad? ¿Sí? Yo no sabía que Estados Unidos es uno de los productores de maíz de mayor cantidad en el mundo. Y todavía se cree usted el gringo, ¿no? No, hombre. Le voy a decir en algo así vulgar, déjate de babosado, hombre. ¿Sí? Sea hombre de verdad en Cristo Jesús. Cristo vino a quitar toda suposición, toda cosa labrado, elaborado por hombres humanos. Un evangelio que lo vivas en la cama, en la calle, en el trabajo. Y más en la iglesia, porque te estás acercando, dedicando un tiempo. ¿Sí? No somos religiosos porque necesitamos concentración, acercarnos a Dios a través de nuestro cuerpo en templo dedicado para encontrarse con Él, no para venir a ver la falta, los defectos de los hermanos. ¿Sí? Por eso el Señor mostró a Juan defectuoso. Pero lo tremendo es que el mismo Cristo, ¿qué saliste a ver? A un profeta. Ay, Dios. Los profetas se hacen. Por eso Juan tuvo que venir más que profeta. A mí me ha hablado mucho el Señor. Si usted acepta un título aquí en la tierra de apóstol, ya te limitaron. Si te dicen que pareces David, también, porque ya David ya hubo, dice. Tenés que ser un poco más. Un poco más. Más que David, más que Pablo, más. Por eso usted no tiene que ser otro cristiano más fracasado en el mundo. Más que cristiano, más que creyente, más que evangélico. Hijo de Dios. Hijo de Dios. ¿Estaré diciendo algo para usted o no? ¿Está entendiendo algo bonito, algo especial en esta noche? Perdón, hermano.
2: Bendita palabra, gracias.
1: Gloria a Dios, aleluya.
0: Ah, no me fijé, fíjate. Vamos a empezar, dijo que. Entonces el Señor puso en mi corazón hablarles descanso. Pero no el descanso que usted imagina. Poner veneno en la comida del marido para descansar. No, descanso. Porque ese es el efecto de conocer el evangelio. A veces un predicador, por ejemplo, cuando uno lo mira predicando así como me ves ahora, ese Gaspar no ha de tener ningún problema, dirá usted. Yo, los problemas que tienen hasta cacho y cola tienen. Pero como tengo uno mayor que mis problemas. Más que mis problemas. Todo todo lo amarga lo endulza, todo lo torcido lo endereza, todo lo que no tiene salida tiene 7 puertas de salida. Sí, hermano, todo es poder, todo tiene solución, todo tiene puerta, todo tiene vida. Por eso tienes que tener a Cristo siempre. ¿Cómo tener a Cristo siempre? Creerle a su palabra y acercarse a Él, no imaginando, sino que, como dice Hebreos, creyendo que lo hayas, dice. ¿Cuántos vienen creyendo que en esta noche se van a encontrar con Él? Sí. Encuéntrase con Él en esta noche. Tienes que salir hoy, esta noche, con sus problemas. Lo puede llevar en la bolsa o en una canasta o en un maletín, como quieras, pero con Cristo a la par. Por eso solo se habla de Isaías 43, aunque pases por las aguas no te anegarán. Pero ¿por qué dice aunque pases por los ríos y no te anegarán, no te ahogarás? Pasas, si pasas por los fuegos no te quemarás, pero vas a pasar, pero no te vas a quemar. Por eso no te asustes. Va a estar el problema, pero no te vas a quemar. Porque si no hay fuego, ¿cómo vas a conocer a Dios? ¿Sí? Por eso cuando Jesús inició su ministerio aquí en la tierra, ¿por qué el Espíritu? Y eso es curioso, dice que fue llevado por el Espíritu. ¿Será el Espíritu Santo? Cuestionemos un poco. ¿Será el Espíritu Santo que le llevó? No fue el Espíritu Santo, el Espíritu del Evangelio. El Espíritu que va a combatir la imagen. O sea que el, por eso hablaba un poco de espiritualidad. Espiritualidad no es una imaginación, es un ámbito espiritual. Y no solo es ámbito, sino que usted adquiere ese cuerpo espiritual también. No sé si me entienden este, porque por eso la Biblia es difícil. Por eso usted se cree espiritual, que no tiene nada de espiritual, solo es espiritualizado. Es como las manzanas que nos vendían antes cuando éramos niños. Recogen todas las manzanas caídas y le echan un poco de dulce y uno. Qué ácido, pero uno como es solo eso sabe, porque se lo pintaron. Eso quiere decir espiritualizado. No te hagas espiritual, sea espiritual. Espiritual es poder que anula los poderes de los espíritus contrarios. Por eso Jesús fue llevado por el Espíritu. Ese ámbito del Evangelio que va a subsistir en todo tiempo. Y que ese ámbito espiritual puso al mero espíritu contrario, que es el diablo. Por eso, para conocer el evangelio espiritual, tienes que conocer al diablo. No te asustes. Sí, por eso mucha gente huye de los pecados de la gente. Es que aquí hay mucho pecado aquí. ¿A dónde va a ir si el diablo llena todos los espacios del mundo? Entonces, para eso es que usted es espiritual de verdad, te ponen a un diablo. A lo mejor usted es el diablito. Entonces, eso sería triste, ¿verdad? ¿Están entendiendo por qué Cristo fue llevado por el Espíritu al desierto? Para conocer la realidad de la contraparte de la vida. Eso es lo que hay. Ustedes se han dado cuenta hoy, un gran Estados Unidos que no encuentra un presidente y ponen hasta una mujer a la. Y todavía hay hombres que se someten a ella. ¿A qué se debe? Porque se perdieron la idea cuál es la verdadera confrontación. Por eso usted se vuelve un marido inaguantable en la casa, o una madre inaguantable en la casa, porque perdió la brújula de su función en la casa. Se olvidó de que usted tiene que sacar las chiches para dar de mamar. Perdone la malcriadez para usted, pero esa es la humildad, la humillación del humano. Lo tenés que hacer. Amén. No vas a olvidar esa función, esa es la realidad. Pero eso no quiere decir que eres menos. Esa es la verdadera mujer. El verdadero padre es el papá confiable en la casa. No tiene que olvidar. No tiene que poner a otro para que le saque su tarea. De toda manera no existe. Por eso no hay reemplazo de mamá. No hay reemplazo de papá. Y también hay una tercera: no hay reemplazo de mujer. El que se case otra vez no diga que está reponiendo a su mujer. No, eso solo, eso no hay, no existe.
1: Aleluya.
0: No existe. Y por eso no tenés que exigirle a esa mujer que vas a tomar. Ay, ¿por qué no haces como? ¿Y por qué no te vas con esa tu mujer, pues? Te va a decir la otra señora porque es otra cosa.
1: ¡Aleluya!
0: Hermano, no sé si me están entendiendo. Y lo mismo es el Evangelio, no tiene reemplazo. Es muy sencillo, muy humano, pero muy efectivo. Por eso usted tiene que ser valiente. No, no, es que ustedes valientes de la cara bravo, ¿no? El valiente es que tiene el carácter de enfrentar toda la situación, condiciones negativas. Ese es el valiente de la iglesia. Menospreciar, tener de menos los padecimientos. ¿Sí? Tener de menos. ¿Cuántos quieren tener de menos los problemas? Entonces Cristo le llama a eso descanso para el alma. Si tu alma descansa en Cristo, la carga será ligera. Siempre va a haber carga, pero es ligera. No va a durar para siempre. ¿Sí?
1: Aleluya.
0: Bueno, quisiera hablar un poco mejor, pero solo eso pude alcanzar a decirles. Como alguien quiere, si está sufriendo, si está cargado usted en sus pensamientos, quiere, hermano, asimilar la palabra de Dios en su vida. Si usted pasa creyendo, porque solo una pasada al frente basta, no necesita un gran sacrificio. Le voy a decir algo, solo con el hecho de que tú pasas, no es porque Gaspar Zapalú tenga poder para dártelo. El poder lo tienes tú porque creíste y crees en ese evangelio poderoso. Y va a interferir tu mente y le va a dar fortaleza y le va a dar descanso, porque la palabra de Cristo es espíritu, es efectivo. Padre, gracias por este hermoso momento que nos brindas al estar unido delante de tu presencia. Señor, que tu santa palabra llena los espacios vacíos, llena los corazones tristes. Te lo suplico, te lo ruego en el nombre poderoso de Jesús. Esta noche, Señor, sea una noche de encuentro con tu palabra, con tu imagen verdadero. Señor, quita la falsa imagen del Evangelio en la mente de cada hombre, de cada mujer, de cada joven, de cada señorita. Señor, gracias por esta noche. Gracias por la vida, gracias por tu palabra. Señor, ocupa los corazones con este Evangelio glorioso y poderoso, incomparable. Trae descanso al corazón cansado, a la mente perturbada, en el nombre de Jesús. Muchas gracias, Padre amado. Muchas gracias, Padre bendito. Aleluya. Amén. Gloria a Dios. Amén.

0: Bendito es el nombre poderoso de Cristo Jesús, el amigo eterno y fiel. Espero que en esta noche usted haya sentido esa paz, esa seguridad, ese descanso. Trata de descansar en Él. Míralo a Él como el soberano de la paz, el rey de la paz, el autor del gozo. Gracias, gracias Padre, en el nombre de Jesús. Amén. Gloria a Dios. Bien, hermanos, no sé a quién dejarle el tiempo.
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0: El siguiente himno, hermano, va relacionado siempre con la mente invadida por las malas noticias y por los sucesos. Lamentablemente nosotros los humanos, aunque fuéramos cristianos, nos olvidamos del Evangelio y nos hacemos al mundo y nos asustamos de la muerte porque creíamos o estamos creyendo que este es nuestro hogar. Pero usted tiene que saber, el mundo no puede ser mi hogar. No puede. Por demás que usted lucha para quedarse aquí, no puede ser. Por eso aparece la muerte. Vamos, chulo, vamos, vamos, vamos. Pero qué bonito es. Qué bonito es, hermano, saber que uno, el mundo no es nuestro hogar. Y por eso es necesario proclamarlo, cantarlo, decirle al mundo, a la muerte, a los demonios, a todo. Entonces, la senda ancha dejaré. Yo quiero por la angosta andar. Amén. Vamos a cantarlo. A ver cómo está este otro.

0: Aleluya. Solo por eso canté este himno, para que usted esté advertido que no tiene amores del mundo, que no le estés creyendo a las noticias, porque tú ya sabías que este mundo no es nuestro hogar. Nuestro Cristo dijo: si mi reino fuera de este mundo, voy a mandar a llamar al ejército celestial para quemar a estas cucarachas. Pero, ¿cómo no? Así que se goza, pueblo de Dios. Aleluya. Lástima que ya se acabó.
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0: Hay un himno que también lo cantábamos desde hace mucho tiempo, por lo menos unos 38 años, pero lo fui a recoger. Solo los cultos así menores se canta. Entonces lo sacudí y le di un arreglo

¿Sabe qué me está recordando el Espíritu? Y le dice a usted: si usted no libera al hombre que está dentro de ti, esa cara que usted tiene de miedoso, orgulloso, altivo, o cohibido, acomplejado, ese hombre interior nunca se va a liberar. Pero libera.

0: Gloria al Yore, al Dios Altísimo.
1: 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No a nosotros.

0: Dice Romanos capítulo 1, versículo 20. Porque las cosas invisibles de Él, su eterno poder y deidad, se hacen claramente visibles desde la creación del mundo, siendo entendidas por medio de las cosas hechas. El águila. El águila tiene una característica muy interesante, y es que desde su interior emana aceite fresco. Este aceite reviste sus plumajes y los hace resistente a las condiciones del clima, y mientras exista el aceite, el águila se mantiene robusta y victoriosa. Durante la edad madura, existe una etapa en el desarrollo del águila en la cual sufre cambios. Llega un momento donde ya no le es tan fácil cazar la presa. Lucha por seguir adelante. El plumaje se le ha secado porque el aceite ha cesado de fluir. Sus plumas ya no son flexibles, sino quebradizas. Su capa externa se torna flácida y está deteriorada y se ve enferma. Entonces el águila debe de volar al altiplano, a las rocas altas, alrededor de 900 a 1500 metros de altura. Luego se empieza a examinar cuidadosamente el plumaje y se empieza a arrancar las plumas muertas o secas. Literalmente el águila se despluma viva, pero es la única forma que puede ser renovada. El águila permanece en el altiplano cerca de 3 a 4 meses. Nadie se le acerca, está completamente sola. Siente el viento fuerte y está muy oscuro. Ahí arriba el águila empieza a quebrarse el pico para cambiarlo. Así al igual se arranca las garras de las patas. Es un largo proceso, pero debe hacerlo. Tiene que ser renovada para ser una nueva águila. 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
1: Proverbios 22:6. Instruye al niño en su camino, y aun cuando fuere viejo no se apartará de él.
2: Puedo decir, mi alma estaba perdida. Bueno, vamos a empezar con ese canto. No sé cómo lo va a celebrar usted, no sé. Ahí como el Espíritu le da, le dé. Hallelujah.

0: Aleluia. ¿Alguien dice amén a eso? Mucho padecimiento que el hombre ha tenido, y uno y otros han tenido que expresar en cantos.
1: Aquí en Arabia Saudita.

0: gloria a Dios, incomparable amor. Ojalá que nunca vayamos detrás de los humanos que nos ofrecen amor temporales, pero que no tienen nada de amor.
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0: Jesús está aquí. Siempre solo el nombre de Jesús.

0: Jesús está aquí.
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0: Porque viene pronto mi Señor. Es el siguiente himno. Aleluya.

0: ¿Dónde está la iglesia? Diga, aquí estoy. ¿Dónde está la iglesia? Soy yo, es usted, somos nosotros. Somos todos aquellos que tienen la mirada hacia el final.
1: Tenemos el último canto como un cierre. Como un cierre de todo lo que uno puede pensar, de todo lo que uno puede decir, de todo lo que uno puede querer hacer. Pero no hay mayor cosa que describir a aquel que hizo todas las cosas. Y encierra todos los cantos que le cantamos hoy, porque a él se le debe todo. Así que todos los cantos valen a su tiempo, en su momento, en su lugar, a quien corresponde, que es Jehová Dios de los ejércitos. Pero hoy vamos a cantar: Oh Altísimo Señor.

0: el que hizo todas las cosas. Amén.
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0: Eterno Consolador 2. Amén. ¿Cuántos se sienten consolados?

0: Hay un lugar muy cerca de mi Redentor. Amén.
1: Proverbios 19, versículo 14, dice así: La casa y las riquezas son herencia de los padres, mas de Jehová la mujer prudente.
0: Hay un coro que hemos cantado muchas veces en la congregación. ¿Por qué no alzas tus manos y le alabas?

0: Santo es Dios, santo es su nombre. Gloria a Jesucristo. Amén.
1: Qué bonita noche para salir a caminar. Y en estos momentos es cuando más me gusta estar escuchando Radio Alabastro.

0: inundados de gozo. Amén. Hermano, cuando alguien está inundado de gozo, se olvida de lo que es y de lo que tiene, porque la vida de Dios se manifiesta en él. Entonces, para esa persona ya es eterno. Es eterno. Va a padecer como hombre, pero cuando es impactado por lo que Dios es, ya lo tiene. Amén. Gloria a Jesucristo.
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2: Bendito Dios. Muy buenas noches, amados hermanos. Es un verdadero gozo, no por estar en este lugar, sino porque pertenecemos al reino de Dios. Eso quiere decir que nunca vamos a desaparecer, ni en esta tierra, ni en las esferas celestiales. Siempre estaremos por los siglos de los siglos. Gracias por este privilegio. Sean todos bienvenidos a esta casa de Dios. No se oye más. Gloria a Dios, gloria a Dios. Bueno. Bien, gloria a Dios. Bueno, más o menos. Es que necesitamos una voz clara. No solo del Evangelio, sino que también de este aparato, porque es muy importante para que todos podamos ser bendecidos a través de este mensaje o del mensaje que Dios tiene para la iglesia. Estuve ausente por acá en Estados Unidos por más de 5 años. Es otra vez aquí presente con el deseo de siempre no de mejorar nuestra imagen, sino que conocer un poco más clara la palabra de Dios. Porque cuando el Evangelio es claro para nosotros, vamos a alcanzar la vida y vamos a estar seguros, porque yo he dicho que el Evangelio, en el Evangelio se usa la palabra fe, pero hay muchos tipos de fe. La fe que el Evangelio requiere está ligado en una palabra clara, es una dirección clara. Amén. Y si no tenemos bien clara esta dirección, la palabra, estaremos siempre como ciegos, inciertos, inseguros. Y sobre lo triste es que hay tantos pastores en el mundo, pero que no conocen del Evangelio. Hablan de Dios, pero no conocen el Evangelio. Creo que yo podría decir que sí estoy conociendo un poco mejor el Evangelio. Y por eso, esa es la fuerza que tenemos, ese es el gozo que tenemos, ese es el poder que tenemos, de que conocemos el Evangelio. Ustedes recordarán cuando Jesús se encontró con la samaritana, el Señor no le reprochó el pecado de la mujer. Tenía 6 maridos y andaba por los 7. Pero le dice Jesús: ustedes adoran, ustedes cantan, pero no saben a quién adorar. ¿Pero será que han inventado cantos? Porque en todas las religiones evangélicas siempre pronuncian el nombre de Cristo, el nombre de Dios, de una manera hasta excelente. Pero ¿por qué Jesús diría a ustedes no saben a quién adorar? O dicen no saben adorar. Las dos cosas. No saben adorar ni saben a quién adorar. Quiere, o sea que dice muchas cosas, el Evangelio encierra muchas cosas. Esta noche, lastimosamente, que vengo nada más para saludarles a los pastores y a todos los hermanos que han creído. Pero vamos a graduar la mente, acercarlo al Evangelio. Así como cuando a usted le hacen unos lentes, le acerque la letra más clara. Modular. Para que podamos ver, aunque sea en un momento, pero que lo veamos para siempre. Yo ya tengo casi 60 años de haber conocido este Evangelio. Y cada vez que paso por problemas, no miro los problemas, veo más de cerca a Dios que los problemas. Y gracias por ese poder del conocimiento del Evangelio que Dios me regala. Unos cestos, por favor, hermano. Déjame una cantidad porque... Vamos a acercarnos un poco a dos cosas que encuentro yo en la Biblia y que el Señor pone en mi corazón trasladarles a ustedes. Una de ellas es que, aunque está en el mismo capítulo, qué curioso, el capítulo 11 de Mateo, la primera es que dice Jesús, pero lo dice de último. Primero habla de un hombre que se llamaba Juan, pero me impacta dos cosas de Juan. Dice Jesús que el que abre los pasos de Cristo. Esa es una cosa bien interesante, porque el que tiene que abrir el camino, imagínense, el que abre el camino de Cristo a la gente, o para que el Cristo venga. Por eso yo he dicho, perdone que estoy muy largo para predicar, pueden bajar, hermano, gracias. Yo varias veces he dicho, un delegado tiene que saber más que el del que le delega. Es increíble, ¿cómo es posible que un maestro como que es un poco inferior? Porque tiene que saber lo que está representando, lo que está adelantando, lo tiene que haber visto, comprobado, su poder, su veracidad, su evangelio. Por eso digo que tiene que saberlo. No calculando, no estudiando, sino que haberlo visto, haberlo convivido con él, para poderlo recomendar, abrir el paso. Entonces me asombra que Juan es el que anunciaba, el que abría el camino del Señor. Entonces, ¿qué entiendo de hoy? Uno, haber tenido que saborear, conocer a ese Dios. Yo tengo un poco de esa experiencia. Por ejemplo, hace unos días que empecé a viajar y fui a México, y recientemente había entendido, y estoy hablando de una cosa que nada que ver con el Evangelio, pero hablando de la salud, por ejemplo, los diabéticos se les prohíben de todo. no naranja, no sandía, no, nada de dulce. O sea, bueno, el azúcar tal vez, Coca-Cola menos. Pero le prohíban comer su sandía, su naranja, su piña. Entonces lo están dejando a expensa de la enfermedad su cuerpo. Entonces yo vi de dónde entonces el humano puede enfrentar la enfermedad si no tiene nada a su cuerpo. Entonces yo entendí, dije a los médicos, había unos médicos, ustedes han ignorado lo que están recetando. ¿De dónde va a tener usted? Es decir, que ya decretaron que los diabéticos van a tener que morir, aunque sí todos van a morir, aunque no tuvieran esa enfermedad. Pero es triste dejar un cuerpo a expensas de esa enfermedad sin algún sustento, alguna, porque están confundiendo el azúcar de las frutas con el azúcar malo. Entonces, las frutas contienen sustancias que fortifican el cuerpo del ser humano. ¿Me entienden? ¿Sí? Por eso, si usted es diabético, coma su naranja, su sandía, su piña. ¿Sí, hermano? Sí, un doctor tuvo que tener la amabilidad, y ese especialista en esa tuvo su amabilidad de decirme: hermano pastor, reconozco, hasta se hincó delante de mí, que soy pendejo, mijo. Y me gustó mucho. Porque, hermano, la ciencia humana no tiene la capacidad, porque generaliza lo que es dulce. Pero hay dulce que el cuerpo requiere. Por ejemplo, usted sabe que la Coca-Cola es malísima, ¿verdad? Pero le voy a ser sincero, hay momentos que uno desea tomarse una Coca-Cola. Bueno, imagínense. Entonces, ¿de dónde vendrá ese deseo? Todavía no estoy predicando, solo estoy anticipando cómo es conocer el Evangelio, pues. ¿Verdad que el mismo cuerpo pide? Usted va a decir, tengo ganas de una taza de café. No es un vicio, es el cuerpo que pide. Entonces déselo. Desea agua, desea. El cuerpo pide. Bueno, ¿por qué estoy diciendo yo eso? Porque eso es presentar el Evangelio completo. Porque uno ha pasado por ahí. Ha pasado por ahí. ¿Sí? Y eso era Juan. Por eso anunciaba. Dice que él es el que abría el camino de Jesús. Es una cosa que jamás se ha entendido. No sé si usted ha entendido eso. ¿Verdad que no? Yo sí, ¿no? Me asombra. Pero también lleva un carácter, una imagen, que dice Jesús, lo vamos a leer en el capítulo 11. Hace unos días que quería yo predicar sobre esto y no encontré en la Biblia. Que si ahorita me la encontré, solo porque voy a decir dos cosas. Primero, vamos a presentar la imagen del Evangelio. ¿Por qué necesitamos conocer la imagen del Evangelio? Porque hay una imagen falsa. Por ejemplo, los falsos santos. Dice Pablo, los falsos hermanos que vienen a espiar nuestra libertad, dice. Y no cabe duda que aquí hay, en esta noche. Esos son los falsos santos. porque divinizan una cosa que es divino. ¿Por qué la palabra humanizada es mala? Es la política en este tiempo. Son humanistas. ¿Qué quiere decir humanista? Los humanistas creen que usted solo vive por el pan. Esos son los humanistas. Y como usted tiene cara de hambriento, entonces de ahí viene. Por eso está la palabra humanista. Como que darle a usted su panito. Y por eso hay hombres que son alimentados por sus mujeres, y por eso sus mujeres la que manda en la casa. Ese es humanismo, que te sustentan con el pan. Ese se llama, esa es la palabra humanista o humanismo. El humano es la estructura física del hombre. El humano, no humanista. Por eso hay una palabra espiritual, pero no espiritualizar. Quiero que entiendan eso. Eso significa conocer la imagen o la personalidad del evangelio, que no es humanista ni es espiritualizado. Por eso el Señor tiene que mostrar a Juan, quiere que, perdón, es que yo estoy acostumbrado de caminar un poco, porque tal vez es pasatiempo, no sé cómo. No. Dice, amén. Y Jesús, a ver, ya perdí la. Dice de Juan, dice el capítulo 11 de Mateo, dice el versículo 7, mientras ellos se iban, comenzó Jesús a decir de Juan a la gente: ¿qué salisteis a ver? Al desierto. ¿Una caña sacudida por el viento? ¿O qué salisteis a ver? ¿A un hombre cubierto de vestiduras delicadas? He aquí que los que llevan vestiduras delicadas en las casas de los reyes están. ¿Pero qué salisteis a ver? ¿A un profeta? Sí, os digo, y más que profeta. Porque ahí es donde yo decía al principio, porque este es el quien, de quien dice, de quien está escrito: he aquí, yo envío mi mensajero delante de tu faz, el que preparará tu camino delante de ti. Amén. De cierto digo que entre los que nacen de mujer no se ha levantado otro mayor que Juan el Bautista, pero él es el más pequeño en el reino de los cielos. Mayor es que él, dice. Bueno, les voy a explicar, pero después solo quería presentarles primero que es muy importante conocer la imagen del evangelio, para que no supongamos. Por eso hay, porque estoy diciendo, hay falsos santos o santos falsos, ¿cómo sería correcto decir? Lo mismo, ¿verdad? Falsos santos. ¿Por qué? Porque solo deducen en su mente, como hablan de un Dios divino, de un Dios santo. Pero ¿cómo es que un Dios santo y divino se hace hombre, pues? Es lo que usted va de imaginar la imagen de santidad, y Dios lo primero que hace es convertirse o hacerse hombre. Y bueno, Pero pregúntese usted, ¿de qué hombre se trataría eso? ¿De un elegante? ¿De un poderoso? Hombre humano. ¿Sí? ¿Por qué? Porque no quiere impactar ni exagerar, porque no es lo que se ve, ni siquiera lo que se oye, sino lo que se entiende. Por eso dice, pregunta, ¿qué vieron? Cuando salieron a ver, ¿qué vieron? Ah, como canta de bonito, dirá usted. No, ¿qué saliste a ver? ¿A un profeta? Sí, es un profeta, pero yo digo, más que profeta. Entonces, pero dígame usted, ¿qué quiso decir Jesús más que profeta? ¿De qué tamaño será el más que profeta? ¿El superapóstol? ¿El superprofeta? Yo conozco de profeta, hermano. Profeta es que el profeta no tiene que hablar nada de su propia cuenta. En cambio, el pastor puede inventar cualquier mensaje. Pero un profeta no, porque tiene que ver lo que va a decir. Tiene que oír lo que va a anunciar. Por eso hay muchos falsos pastores, porque inventan cualquier mensaje. Porque suponen mucho. Por eso hay que entender la Biblia, que Jesús saca la luz y recalca que están viendo, que fueron a ver y que están viendo ahora ustedes en esta noche también. Es que ese es el punto. No es el profeta, no es Gaspar Zapalú, no es apóstol, no es nada, sino la voz de Dios, la voz del cielo. Y por eso, ya en el versículo 28, esta es la segunda parte, donde el efecto de ese evangelio dice: venid a mí todos los cargados, los trabajados, y yo os haré descansar. Ahora, eso es el producto de este evangelio, que te hace descansar. Ahora, si no estás descansado, mejor vaya a chupar, vaya a seguir haciendo lo que hacías antes. Si eres un hablador, murmurador, regresa a su mundo perdido. Porque el que mira, el que entiende el evangelio, descansará. Hermano, esa es el efecto, el poder del evangelio, la imagen más que profeta. Pero, ¿qué es más que profeta? Una caña sacudido por el viento, ese. Imagínese, y usted va a estar engalanándose. Va a componerse la cara. Y peor le sale, porque no tiene de dónde. Así como los que arreglan la nariz quieren, porque una nariz así repingada. Yo acabo de ver algunos, ¿y qué pasó aquí? Estaba mejor antes, decía yo. Mejor quédese con la nariz chata, quédese con la nariz expandido. No, hermano, es increíble, porque en lo que más quiera arreglar usted, más desperfecciona. Porque ya Jesús ya dijo, ¿qué salieron a ver? Y todavía Jesús se atreve a decir, es el hombre número uno nacido en la tierra. Hasta quiere decir que era más que Jesús. ¿Sabe por qué más que Jesús? Porque está hablando en término humano. Porque Jesús nada menos es hijo de Dios. ¿No? ¿Entiende usted eso? Por eso dice, el más pequeño del reino de Dios es Juan. Hasta ahí la cúspide de los humanos, de los hombres más elevados que han nacido en el mundo. Pero queda debajo del que es nacido en el Evangelio. Porque ya no es humano, ya no es cara, ya no es evangélico, ya es el poder del Evangelio manifestado en la tierra. ¿Cuántos vienen con ese deseo de aprender del Evangelio? Es que es muy importante que usted entienda el Evangelio, porque usted necesita ser salvado. ¿Sí? Yo cuando recién empecé a venir aquí a Estados Unidos, yo enseñé a los pastores cómo pasar por la migración. Y uno se enfrenta ahí, ¿a dónde va? Y uno que ni sabe dónde va. Las direcciones, los nombres, ¿cuándo? Entonces yo inventé, para entrar seguro a Estados Unidos hay que poner la dirección, el nombre del hotel. Eso ya significa que eres completo, ¿verdad? No vienes a quedarse porque tienes su hotel, quiere decir que tiene dinero. ¿Verdad, Sammy? No, aquí está el sapo Sammy, dice. Yo les enseñé, inventé cómo pasar, porque, y uno, ¿a dónde va? A tal lugar. Aquí, ¿dónde se va a quedar? Aquí está mi hotel. ¿Dónde está la dirección? Aquí está. ¿Y cómo se llama el hotel? Hilton, por lo menos. Mira, ¿están entendiendo eso? Pero si usted viene y no sabe a dónde, aunque sabe, porque solo dice a Estados Unidos, si ya estás en Estados Unidos, pero ¿a qué lado va y a qué viene? ¡Aleluya! Eso es el Evangelio. Cuando uno llegue a saber la imagen del Evangelio, ya no es por la santidad de alguien. Porque el que dice que es santo, que es perfecto, pero anda como cualquier hombre perdido, es un mentiroso. Porque no se está conduciendo, porque no es la imagen, es el resultado. ¿Cuál es el resultado del Evangelio? No, descanso. Eso no significa que usted no va a trabajar. Eso no significa que se le va a acabar los problemas con su mujer. ¿Sí? ¿Cuántos amargados hay en esta noche? Ay. A saber cuántas veces la mujer ha deseado que este bandido, ojalá que no regrese esta vez, dice. Porque ya me tiene harto. Pero si la mujer descansa en Dios, no importa que el hombre venga con siete cabezas como el demonio ese. La mujer tranquila, en paz, hasta le hace buena comida, porque descansa en el poder del Evangelio. ¿Cuántos le alaban? ¡Aleluya! Por eso no necesitamos imágenes fabricadas, porque Jesús presentó a un mensajero que no tiene ninguna relevancia humana, aunque su nacimiento es extremadamente santo. ¿Sí? Pero dice que es un palito sacudido por el viento. Y dice de Jesús también que ni siquiera se atreve a pagar un pábilo, humillante, dice. Imagínese, hermano. No, ni siquiera bostecea porque le da miedo. En cambio, los de ahora, soy el mejor presidente, yo puse esto, no como los otros. Solo viven diciendo eso, ya cae mal, ya da ganas de patearlos. Bueno, ya me metí en problemas, pero esa es la luz del evangelio. ¿Sí? Por eso usted no tiene que estar hablando bondades del evangelio, que el evangelio es poderoso. Por eso estoy diciendo que no hay que divinizar lo divino, porque no lo sabes hacer. Por eso el hombre que quiere ser mujer ¿Por qué es visto mal el hombre que se pasa por mujer? Porque la mujer no es así. Y nosotros vamos de cargarnos de esas cosas. Hombre, deja las cosas que se mueren, por que se ahoguen sus propias salivas. Sí, no se preocupe. Porque nadie, ni una mujer, ni un hombre va a salir de mujer bonita. Lo acaba de decir uno. ¿Por qué tanta fregadera? Decía un trans. ¿Sí? Está reprendiendo a los demás. La mujer tiene dos pechos y tiene leche, dice. Nosotros tenemos dos pelotas, pero no produce nada, dice. La mujer tiene hijos y nosotros ni pedo de después acabamos. Perdónenme, hermano, yo soy. Es que para que entienda usted mejor. Y así son los evangélicos puros maricones. Están haciendo del evangelio cosa que no es. Por eso Jesús tiene que sacar a la luz el verdadero siervo de Dios, el verdadero evangelio, que podría ser hasta sacudido. Por ejemplo, a veces usted con la cara de su mujer y se le va la gana de comer. Y todavía se cree machito, ¿verdad? Pero no por eso que tú no conoces a Dios. Pero qué triste es que te marea la cara de la mujer. Pero si conoces el evangelio, no pasa nada. No pasa nada. No sé si está oyendo el mensaje de Dios. Porque, hermano, yo estoy traduciendo el evangelio no como una prédica, sino como una vivencia. La vivencia constante del humano, para que el evangelio no sea inalcanzable, sino que de eso tiene que usted aprender todos los días, conocer el poder del evangelio. Pero el poder del evangelio culmina con diciendo descanso. Descanso. Porque si usted hace mala cara, habla de la gente, no estás descansado. ¿Sí? Tienes que robar al patrón, no estás descansado. Y el pastor tiene que falsificar revelación. El Señor me dijo así. Eso es qué falsedad y qué carga la que está llevando, porque el Señor. El Señor le va a decir al final, ¿y quién te dijo que yo te he hablado? Sí, hermano. Por eso, esta bendita palabra, Dios saca la imagen del evangelio. Para que nosotros no andemos maquinando, dibujando o haciéndonos evangélicos. No hay que hacerse evangélicos, sino simplemente entiende el evangelio Y cuando uno entiende el evangelio, el resultado es la evidencia, es el descanso. Y dice, no dice hallaréis el descanso para el cuerpo, hallaréis descanso para vuestra alma. Para vuestra alma. Un alma agitada, un alma confundida, siempre trata de enmendar, de arreglar la cosa de su propia cuenta. Lee libros, mira programas, oye chismes. Y nunca puede establecer una vida real porque no existe. Yo siempre he dicho, por ejemplo, hay un argumento que los hombres usan cuando usted va a la ¿cómo se llama? A la terapia de psicología. Ah, agarra la autoestima. ¿Qué engañado uno? Es como decir, hacete mujer, hombre. Autoestima. O siéntase piernotas y con las canillas de alambre. Suponga que tienes dos carros, Cadillac, dice. Y la mujer más bella del mundo. Autoestima. Y cuando entra a la casa, ni cama tiene. Amén. Por eso el evangelio viene a sacar a la luz. Tú eres una caña sacudida, pero con un conocimiento del evangelio. Y uno tiene que llegar a decir, ¿cómo es que Dios se atreve a aceptarme, a bendecirme, a aceptarme como hijo suyo y siendo yo como soy? ¡Qué premio! ¡Qué elegancia! ¡Qué vida! ¡Qué libertad! ¡Qué reposo! ¡Qué descanso! Amén. ¿Cuántos están entendiendo? Descanso. Descanso, descanso, descanso. Porque usted ya está cansado de arreglar aún su propio evangelio. Yo les contaba a unos pastores esta semana, uno pasó por ahí de niño. Hoy sí tengo muchos zapatos. Hasta ya no tengo que saber qué usar, ¿verdad? Porque
3: ¡Aleluya!
2: Uno de niño se le rompe el zapato, se le abre la boca así. Y lo empieza a clavar. Y lo ni martillo tiene uno, lo clavo que queda así punte arriba. Y al salir de la calle apenas se le abre otra vez. Cansado de arreglar el calzado. Eso es fe, hermano, vivir cansado y arreglar un evangelio para descansarse en ella. ¿Por qué? Porque te enseñaron un evangelio falso, creando una imagen que no se necesita una imagen. Porque el evangelio no es una imagen. Por eso es muy importante entender Isaías 53. El evangelio es que no tiene atracción, dice. Experimentado en quebranto. ¿A cuánto le gusta sufrir? ¿Ah? Es que no es que te gusta, pero vas a sufrir. Entonces lo que tienes que hacer, yo ya sé que esto es así. Yo ya tengo experiencia. ¿Sí? Por ejemplo, yo curé mucha gente en la pandemia. Porque entendí, entendí exactamente. Tenía dos trabajadoras que tienen un hermano también que trabajan conmigo. Y mira, hermano, porque me dice, no me dice pastor, hermano siervo, mis dos hermanos están muriendo. ¿Y qué tienen? Tienen esa enfermedad y ya no respiran. Entonces yo les receté, hagan esto y hagan esto. Y era de 15 minutos, pero ellos que no querían morir, se taparon media hora oliendo eucalipto. Pero sudaron como que el chorro de agua se les salieron. Y al ratito, al amanecer, queremos comer, dijeron. Es increíble, ¿eh? ¿Cuántos quieren vivir? Por eso cae mal que los gobiernos, que los médicos se pusieron bruto en ese tiempo y más ahora todavía, porque creen que ya pasaron eso, vienen cosas mayores. Pero usted dibujando un evangelio con una cara falsa no te va a ayudar en nada. Por eso experimentarlo en quebranto. Hasta usted fabrica sus propias medicinas. Porque ya sabe hasta los síntomas. Por ejemplo, yo, hermano, yo no soy ningún doctor, ni siquiera brujo, ¿no? Tengo compañeros médicos. Ay, me duele la garganta. Tengo que tomar antibiótico. Me decía uno un día. A ver, toseles. Un brujo, no sé cómo se. Un chamán, no sé. O una. ¿Cómo se llama? Una comadrona. A ver, tose. Vos no tenés nada de enfermedad. Irritación tenés. Le compré unos caramelos. Chupa esto.
3: ¡Aleluya!
2: Un doctor diciendo a. Un pastor diciéndole al médico y al ratito ya andaba hablando bien. ¿Te fijaste? Tener razón, tener. Experimentado en quebranto, en dolor, sabe las cosas y no tiene que recurrir a la perdición, a la marihuana, a los guaros, a llorar sus penas en las cantinas, a llorar sus penas en los hombros humanos. Experimentado, eso es lo que dice, experimentado y quebranto. Sabe de qué está padeciendo. ¿Están entendidos? Parece ser muy común, muy sencillo, muy humano. Y son muy humanos, aunque sea de parte del diablo. Uno sabe también que hay cosas que vienen de parte del diablo, pero como tenemos un Dios que escudriña todo y uno que tiene el conocimiento, esto no es una enfermedad, este es un ataque del diablo. Ahora me levanto contra él. Diablo, no tienes derecho de estar me atacando, atacar a mi hijo, atacar a mi mujer. Vete de aquí porque aquí no es tu lugar. Experimentado en quebranto, experimentado. Ese es el evangelio desde el principio. Amén. No es una imagen, no es grandeza humana, es la voz, es el mensaje, es la explicación.
3: Aleluya.
2: ¿Sí? He visto hermano con los ojos hinchados así, pero de reventarse. Tengo que ir con un médico. A ver, les examino. No, no examino. Es que yo miro las cosas. A ver, tráete un limón y le sacamos un pedazo y le echo en el ojo. Solo mantenete unos 15 minutos y al ratito el ojo se normaliza. Imagínese, uno sabe cuándo es un mal profundo, cuándo es liviano, cuándo es solo es una calentura o un defecto. Así como el fuego deportivo, porque a veces te golpea. Más por no saber jugar. Y todavía el contrincante te pega lo que no sabe, que usted no sabe jugar. ¿Verdad que sí? Yo sé todo eso. Experimentado el quebranto. Es la imagen del Evangelio que no tiene relevancia, que no brilla. ¿Qué quiere decir eso? Minimiza las cosas del mundo bajo el poder del Evangelio. ¿Por qué la Biblia dice que Cristo menospreció la cruz? Dice, por el gozo que tenía por delante. Jesús no estaba gozoso, sino que por el gozo que tenía por delante. Menospreció la cruz y el vituperio. Hermano, no llamó a todos los brujos, a todos los conectes, contactos, para pedir ayuda, ¿no? Menos que usted sabe qué significa menospreciar. Usted solo sabe menospreciar. No, menospreciar. Como decimos allá en Guatemala, achish, dice uno. ¿Sabe que sí? Cruz. La pobre cruz, lo que no sabe, lo que yo estoy viendo detrás de esa cruz, es el gozo eterno, es el gozo perfecto. Descanso. Venid a mí todos los cargados, todos los que luchan, todos los que batallan. Venid a mí, venid a Jesús, y yo los haré descansar. Pero Jesús parece chistoso, ¿verdad? Porque y dice, venid a mí y descansan y llevad mi carga, dice.
3: Aleluya. Dios. Aleluya.
2: No quiere, el Señor no quiere catrines en la iglesia. Solo la corbata espesa y no venga a descansar, pero yo le voy a dar otra carga, pero no la carga que usted trae. Mi carga es ligerito como esta cadena. Aleluya. Ligera y fácil, dice. Hermano, ¿está entendiendo lo que estoy diciendo? Porque si usted no entiende esto, usted tiene que ir a cargar el santo entierro todas las Semanas Santas y nunca va a descansar, porque está esperando el otro, la otra Semana Santa, la otra Navidad. Pero el que está descansado ni sabe qué día soy. ¿Qué día soy, mucho? Ay, ya. Mira. Pero todavía jueves está bien, pero aquí hay una fiesta. No, dice usted. ¿Cómo le llama usted? La fiesta de Estados Unidos de los del 4 de julio, jueves de julio. Vaya, usted ya preparó su guajolote y su pavo. Y lo triste es que tuvo que ir a prestar para comprar. Descansa un poco, hombre. Olvídate de esas cosas, olvídate de Semana Santa, olvídate de Navidad, olvídese de todo lo que te rodea, porque la carga de Jesús es liviana, es ligera. ¿Sabe qué significa ligera? Temes, ni siquiera es como un rasguño. Y solo con salido se puede. ¿Sí? Aleluya. ¿Por qué muchas veces los problemas nos quitan el gozo, nuestros deberes? Y yo 3 veces juego a la semana, tengo que ir a contentar a los muchachos, aunque yo vengo, como dijo un hermano, he hecho mierda, decía un hermano. Gracias por la risa, el que se molesta, que se moleste. Pero uno saca fuerza tener, pero tampoco va, ay, tengo que jugar, ¿no? Ese es un deleite, ese es el gozo del Evangelio, el poder del Evangelio, el descanso en el Evangelio, porque la cruz de Cristo la tengo aquí colgada y con ella, con la cruz estoy jugando hasta si fuera posible hacer chilena. ¿Están entendiendo eso? ¿Sí? Con la cara del marido, pero usted va a tortear, va a hacer comida y... Porque ligera es la carga de Cristo. Y fácil. Porque tu alma reposa, descansa. No sé si le interesa este evangelio. Pero no maquinan una imagen de santidad, porque no existe. Por eso los que maquinan imagen de santidad se vuelven feos de la iglesia. Son insoportables. ¿Sí? Porque están suponiendo como que era, esa es la santidad. Las mujeres con la falda larga, pero con el corazón perverso. Yo soy duro de matar, hermano, ¿sabían ustedes? ¿Sí? Uno se vista de santo, pero un perverso, odioso, rencoroso. ¿Para qué le sirve el vestido? Y todavía con 2 viven en la mano. Ni se ría cuando está en el culto. Como que sí, hermano. Como que sí, la iglesia. Como que sí. Porque cierto periodista un día le dieron un trabajo que describiera ¿qué es Dios? Porque para la gente es cuestionable la palabra Dios. Descríbeme a Dios. Por eso usted no ha podido describir a Dios. Y entonces se le ocurrió, ¿dónde tengo que? Alguien me tiene que informar cómo es Dios y qué es Dios. Ah, ¿sabe dónde tengo que ir? A la iglesia evangélica. Porque ahí está Dios. Y cuando llegó al parqueo, parqueó su carro, abrió la ventana. ¿La ventana es? Bueno, yo no sé de carro. Y empezó a ver a los cristianos, venía con su música mundana, con su cigarro humeante. Y apaga la música. Y apaga el cigarro. Y toma su Biblia. A
4: Entonces así es Dios. Entonces dijo, ya no pudo escribir.

que sabe que tiene a un Dios poderoso y no tiene que fingir su poder. No como los carismáticos hablan en lengua inventada. ¿Sabe usted que los carismáticos inventan lenguas? ¿Sí? Yo sé todo eso. Porque lo he visto, no me lo han contado. Porque están suponiendo algo que no lo tienen. Porque no conocen el Evangelio. Solo oyen del Evangelio. Pero aquí está la Biblia que describe a un Jesús. Pero Jesús describe a un personaje que representa un mensajero. Por eso yo le digo, un mensajero es como un visitador médico que sabe que lo que está ofreciendo. ¿Qué es lo que cura la medicina? Ese es un mensajero. Usted con la Biblia no sabe qué camino va. Por eso renuncia de ser pastor si no sabe la dirección, si no sabe la voz, si no sabe la imagen del Evangelio. Por eso Gaspar Zapalón no se hace santo, no se hace el divino, juega, bromea, hace chiste. ¿Sabe por qué? No es atrevimiento, es personalidad, pero también es conocimiento porque, imagínese hermano, así como le estoy hablando del zapato clavado, si así es su evangelio, usted no va a caminar ni una semana en el evangelio. Por eso se descompone en cada pleito, en cada problema, el problema de sus hijos. ¿Cuántos tienen hijos? ¿Y cuántas alas tiene su hijo? Ni una. Cacho sí tiene. ¿Sí? Cola y cacho, pero usted que conoce el Evangelio, le pone alas en la mente a sus hijos por su Evangelio. ¿Sí? Le pone alas. Y por eso cuando viene su hijo perdido de la calle, usted no lo va a matar con la cara. Así como el padre del pródigo salió a besar al hijo, porque es su hijo, es su hijo, porque conoce que en esta casa no existe problema, existe gozo, existe poder, reposo, descanso. Hermano, esta es la imagen verdadera del Evangelio. No inventa, no intenta, no, sino que su poder es efectivo. Efectivo, eficaz. Solo con un toque te impacta la vida. Por eso hay seres que vienen al mundo que pasan nada más. Ese hombre lleva algo, tiene algo, no algo, sino que tiene a Dios. Y Dios impacta, aunque no se puede escribir, pero se siente, se percibe. Se percibe. ¿Cuántos están necesitados de un descanso? ¿Sí? Pero vea el Evangelio que no es imaginación. No tienes que componerlo tú. Ve a Jesús como el hombre que caminó con pecadores. No estuvo borracho con los borrachos, porque no necesita emborracharse. Pero sí se echaba su vinito. ¿Sí? ¿Sabe por qué? ¿Sabe por qué echaba su vinito? Para demostrar que tan hombre que era y que no se perdía por el vino. Porque el evangelio que traía es superior al veneno del vino, al veneno del pecado, superior.

0: descanso. No tiene parecer para que se desea. Es que no es desear, sino que es sentir, vivirlo.
1: Aleluya.
0: ¿Sí?
1: Aleluya.
0: Por eso David, cuando cayó, decía: ¿cuándo vendré? Dice. Y me presentaré delante de Dios. Dice.
1: Aleluya. Aleluya.
0: Hermano, es un salmo muy importante. Dice: porque mis lágrimas fueron mi pan de día y de noche. Porque también ese salmo demuestra que el evangelio no es automático. Porque David decía: ¿cuándo vendré? Y me presentaré. Es como, es cuando, hasta que Dios interfiere su vida para poder alcanzar ese gozo que había perdido por haber pecado. Se nota cuando anda mal. Se nota cuando anda lejos. Y se nota cuando tiene sed. ¿Sí? Yo traigo un poco de sed de esta reunión. Porque, hermano, mi sed por usted es que alguna vez usted tuviera el evangelio de una manera sencillísimo, muy humano, no humanista, humano, ¿entiende? ¿Sí? No, no como las comidas que elaboran en este tiempo, le echan todo condimento. A saber qué sabor sabe, ¿verdad? Ustedes dicen que están tomando caldo. ¿Saben de qué están tomando ustedes aquí? ¿Sí? ¿Sí? Ah, hoy hicimos caldo de gallina. Caldo de cebo fue. Caldo de... ¿Sí? Porque ustedes saben que los pollos ahora están inyectados. Y todavía dice usted que por eso es mejor comer hierba hoy en este tiempo. Lo bueno es que también aquí se da la hierba, ¿verdad? ¿Sí? Yo no sabía que Estados Unidos es uno de los productores de maíz de mayor cantidad en el mundo. Y todavía se cree usted el gringo, ¿no? No, hombre. Le voy a decir en algo así vulgar: déjate de babosado, hombre. ¿Sí? Sea hombre de verdad en Cristo Jesús. Cristo vino a quitar toda suposición, toda cosa labrado, elaborado por hombres humanos. Un evangelio que lo vivas en la cama, en la calle, en el trabajo, y más en la iglesia, porque te estás acercando, dedicando un tiempo. ¿Sí? No somos religiosos porque necesitamos concentración, acercarnos a Dios a través de nuestro cuerpo en templo dedicado para encontrarse con Él, no para venir a ver la falta, los defectos de los hermanos. ¿Sí? Por eso el Señor mostró a Juan defectuoso. Pero lo tremendo es que el mismo Cristo dice: ¿qué saliste a ver? A un profeta. Ay, Dios. Los profetas se hacen. Por eso Juan tuvo que venir más que profeta. A mí me ha hablado mucho el Señor. Si usted acepta un título aquí en la tierra de apóstol, ya te limitaron. Si te dicen que pareces David, también, porque ya David ya hubo, dice. Tenés que ser un poco más. un poco más, más que David, más que Pablo, más. Por eso usted no tiene que ser otro cristiano más fracasado en el mundo. Más que cristiano, más que creyente, más que evangélico. Hijo de Dios. Hijo de Dios. ¿Estaré diciendo algo para usted o no? ¿Está entendiendo algo bonito, algo especial en esta noche? Perdón, hermano.
2: Bendita palabra, gracias.
1: Gloria a Dios. Aleluya.
0: Ah. No me fijé, fíjate. Vamos a empezar, dijo que. Entonces el Señor puso en mi corazón hablarles descanso. Pero no el descanso que usted imagina, poner veneno en la comida del marido para descansar. No, descanso. Porque ese es el efecto de conocer el Evangelio. A veces un predicador, por ejemplo, cuando uno lo mira predicando así como me ves ahora, ese Gaspar no ha de tener ningún problema, dirá usted. Yo, los problemas que tengo hasta cacho y cola tienen. Pero como tengo uno mayor que mis problemas. Más que mis problemas. Todo lo amarga lo endulza. Todo lo torcido lo endereza. Todo lo que no tiene salida tiene 7 puertas de salida. Sí, hermano, todo es poder. Todo tiene solución. Todo tiene puerta. Todo tiene vida. Por eso tienes que tener a Cristo siempre. ¿Cómo tener a Cristo siempre? Creerle a su palabra y acercarse a Él, no imaginando, sino que, como dice Hebreos, creyendo que lo hayas, dice. ¿Cuántos vienen creyendo que en esta noche se van a encontrar con Él? Sí. Encuéntrase con Él en esta noche. Tienes que salir hoy, esta noche, con sus problemas. Lo puede llevar en la bolsa o en una canasta o en un maletín, como quieras, pero con Cristo a la par. Por eso solo se habla de Isaías 43, aunque pases por las aguas, no te anegarán. Pero ¿por qué dice, aunque pases por los ríos y no te anegarán, no te ahogarás? Pasas, si pasas por los fuegos, no te quemarás, pero vas a pasar. Pero no te vas a quemar. Por eso no te asustes. Va a estar el problema, pero no te vas a quemar. Porque si no hay fuego, ¿cómo vas a conocer a Dios? ¿Sí? Por eso cuando Jesús inició su ministerio aquí en la tierra, ¿por qué el Espíritu? Y eso es curioso, dice que fue llevado por el Espíritu. ¿Será el Espíritu Santo? Cuestionemos un poco. ¿Será el Espíritu Santo que le llevó? No fue el Espíritu Santo, el Espíritu del Evangelio. El Espíritu que va a combatir la imagen O sea que el, por eso hablaba un poco de espiritualidad. Espiritualidad no es una imaginación, es un ámbito espiritual. Y no solo es ámbito, sino que usted adquiere ese cuerpo espiritual también. No sé si me entienden este, porque por eso la Biblia es difícil. Por eso usted se cree espiritual que no tiene nada de espiritual. Solo es espiritualizado. Es como las manzanas que nos vendían antes cuando éramos niños. Recogen todas las manzanas caídas y le echan un poco de dulce y uno. Qué ácido, pero uno como es solo eso sabe, porque se lo pintaron. Eso quiere decir espiritualizado. No te hagas espiritual, sea espiritual. Espiritual es poder que anula los poderes de los espíritus contrarios. Por eso Jesús fue llevado por el Espíritu. Ese ámbito del Evangelio que va a subsistir en todo tiempo, y que ese ámbito espiritual puso al mero espíritu contrario, que es al diablo. Por eso, para conocer el Evangelio espiritual, tienes que conocer al diablo. No te asustes. Sí, por eso mucha gente huyen de los pecados de la gente. La verdad es que aquí hay mucho pecado aquí. ¿A dónde va a ir si el diablo llena todos los espacios del mundo? Entonces, para eso es que usted es espiritual de verdad, te ponen a un diablo. A lo mejor usted es el diablito. Entonces eso sería triste, ¿verdad? ¿Están entendiendo por qué Cristo fue llevado por el Espíritu al desierto? Para conocer la realidad de la contraparte de la vida. Eso es lo que hay. Ustedes se han dado cuenta hoy, un gran Estados Unidos, que no encuentra un presidente y ponen hasta una mujer a la... Y todavía hay hombres que se someten a ella. ¿A qué se debe? Porque se perdieron la idea cuál es la verdadera confrontación. Por eso usted se vuelve un marido inaguantable en la casa, o una madre inaguantable en la casa, porque perdió la brújula de su función en la casa. Se olvidó de que usted tiene que sacar las chiches para dar de mamar. Perdone la malcriadez para usted, pero esa es la humildad, la humillación del humano. Lo tenés que hacer. Amén. No vas a olvidar esa función, esa es la realidad. Pero eso no quiere decir que eres menos. Esa es la verdadera mujer. El verdadero padre es el papá confiable en la casa. No tiene que olvidar. No tiene que poner a otro para que le saque su tarea. De toda manera no existe. Por eso no hay reemplazo de mamá. No hay reemplazo de papá. Y también hay una tercera: no hay reemplazo de mujer. El que se case otra vez no diga que está reponiendo a su mujer. No, eso solo, eso no hay, no existe.
1: Aleluya.
0: No existe. Y por eso no tenés que exigirle a esa mujer que vas a tomar. Ah, ¿por qué no haces como? ¿Y por qué no te vas con esa tu mujer, pues? Te va a decir la otra señora, porque es otra cosa.
1: ¡Aleluya!
0: Hermano, no sé si me están entendiendo. Y lo mismo es, el Evangelio no tiene reemplazo. Es muy sencillo, muy humano, pero muy efectivo. Por eso usted tiene que ser valiente. No, no, es que ustedes valientes de la cara bravo, ¿no? El valiente es que tiene el carácter de enfrentar toda la situación, condiciones negativas. Ese es el valiente de la iglesia. Menospreciar, tener de menos los padecimientos. ¿Sí? Tener de menos. ¿Cuántos quieren tener de menos los problemas? Entonces Cristo le llama a eso descanso para el alma. Si tu alma descansa en Cristo, la carga será ligera. Siempre va a haber carga, pero es ligera. No va a durar para siempre. ¿Sí?
1: ¡Aleluya!
0: Bueno, quisiera hablar un poco mejor, pero solo eso pude alcanzar a decirles. Como alguien quiere, si está sufriendo, si está cargado usted en sus pensamientos, quiere, hermano, asimilar la palabra de Dios en su vida. Si usted pasa creyendo, porque solo una pasada al frente basta, no necesita un gran sacrificio. Le voy a decir algo, solo con el hecho de que tú pasas, no es porque Gaspar Zapalú tenga poder para dártelo. El poder lo tienes tú porque creíste y crees en ese evangelio poderoso. Y va a interferir tu mente, y va y le va a dar fortaleza y le va a dar descanso, porque la palabra de Cristo es espíritu, es efectivo. Padre, gracias por este hermoso momento que nos brindas al estar unido delante de tu presencia. Señor, que tu santa palabra llena los espacios vacíos, llena los corazones tristes. Te lo suplico, te lo ruego en el nombre poderoso de Jesús. Esta noche, Señor, sea una noche de encuentro con tu palabra, con tu imagen verdadero. Señor, quita la falsa imagen del evangelio en la mente de cada hombre, de cada mujer, de cada joven, de cada señorita. Señor, gracias por esta noche. Gracias por la vida, gracias por tu palabra. Señor, ocupa los corazones con este evangelio glorioso y poderoso, incomparable. Trae descanso al corazón cansado, a la mente perturbada, en el nombre de Jesús. Muchas gracias, Padre amado. Muchas gracias, Padre bendito. Aleluya. Amén. Gloria a Dios. Amén. Aleluya.

0: Bendito es el nombre poderoso de Cristo Jesús, el amigo eterno y fiel. Espero que en esta noche usted haya sentido esa paz, esa seguridad, ese descanso. Trata de descansar en Él. Míralo a Él como el soberano de la paz, el rey de la paz, el autor del gozo. Gracias, gracias Padre, en el nombre de Jesús. Amén. Gloria a Dios. Bien, hermanos, no sé a quién dejarle tiempo.
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0: Jehová es mi paz.

0: Jehová es mi paz. Amén. Diga: Jehová es mi paz. Pero así bien proclamado: Jehová es mi paz. Amén. Jehová es mi fuerza. En el tiempo de aflicción, en el tiempo del dolor, Él es mi fuerza. Gracias, oh Dios Jehová de los ejércitos. No podemos decir otra cosa más que resaltar el nombre de Dios, sea Jehová, sea Señor, sea Cristo. Si es la paz, si es el gozo, si es la fuerza, de Él proviene todo. Amén.
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0: Hay otro de los himnos también que a algunos les ha gustado mucho, que dice, o que se llama, Mi Dios y Yo. Es increíble cómo hay gente que contradice en esta forma de decir. Pero a pesar de que el hombre es, ni siquiera es pequeño, es pecador, pero más sin embargo Dios es el gran Dios, soberano, ilimitado, y se individualiza con el hombre. Se hacen Él y Dios, Dios y Él. Por eso el hombre no se va a perder, porque no va a depender de su mujer, de su familia, ni de la sociedad, sino de la compañía de Dios. Usted puede decir, mi Dios y yo, y se acabó todos los reinos, los poderes. Amén. Por eso yo me uno al que inspiró este canto, y así me siento yo también, mi Dios y yo, y se acabó. ¿Tú lo puedes decir también? Mi Dios y yo. Bueno, vamos a cantarlo, a ver cómo nos va.

No sé si algo están entendiendo, aunque no estés sintiendo nada, pero estás entendiendo algo.

Y cuando él venga, no va a venir a exhibirse, sino que nos va a traer consigo, porque Dios nos arrebató a mostrar al mundo incrédulo que en verdad Él es el Salvador. Por eso yo le agregué este.

0: Este último estrofa hoy, casi a las 6:30 ya. ¿Pero por qué? Porque me gusta nuestra esperanza, porque Él viene, Él va a venir por nosotros. Y dice, y mientras tanto, solo serle fiel. Quiero serle fiel. Mi gran Señor, porque allí Él se convirtió el gran Señor y el gran Salvador. Y le digo, te esperaré, sí. Sí, te esperaré. Bueno, váyase con esa palabra. Sí, te esperaré. Aleluya. Gracias, Padre.
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0: Aquí tengo otro canto también, y que dice, oh Dios mío, aliéntame. Porque necesitamos ser alentados, reanimados, levantados. Amén. Aunque la sociedad han desgraciado la tierra, los enemigos de la tierra han arruinado la tierra, pero sigue siendo un bello paraíso. Por eso necesitamos ser levantados, animados, para seguir caminando sobre esta tierra. ¿Cuántos bendicen este día sábado? Y es bendito por los siglos. Así que, oh Dios mío, aliéntame.

0: ¿Cuántos agradecen al Espíritu Santo? ¿Sabe por qué? Porque dice la Biblia que el Espíritu escudriña lo profundo de Dios, y esa profundidad es la que el hombre necesita también, y eso es lo que el Espíritu nos inspira cada vez que nos da un canto. Así que bendito Espíritu Santo. ¿Alguien se está gozando ya? ¡Qué hermoso!
1: Que la gloria de Dios hace una operación en medio de su pueblo y está con su pueblo. Amén. Y nos ha traído vida eterna, la gloria de Dios.

0: Primera de Tesalonicenses 5:19. No apaguéis al Espíritu.
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3: Este es otro canto que quise expresarle al Señor y dice: te cantaré, mi gran Señor. Amén. Este es tu día de alabarte. Mi corazón se llena de gozo por esta obra y por estas obras. Mi corazón se llena de gozo por la obra que ha hecho en nosotros. Siendo usted tan malo, tan perverso, tan pecador, tan inútil, entonces hoy le cantas: mi corazón se llena de gozo por esta obra. Las fuerzas no me alcanzan de agradecerte. Solo puedo decir: mil gracias, Señor. Amén. Solo puedo decir: mil gracias, oh Dios. Amén. Vamos a preparar para cantar este. No sé si es coro o es himno. Creo que todo lo que engrandece el nombre del Señor es himno.

tuyo. No nos pertenece nada, Dios. Gracias por este día y por estos 43 años.

0: Ese es el día.
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Cristo, que nos rescató con su mano. Nadie podía acercarse a Dios si Él no nos brinda su mano. Nadie, ningún poder, ninguna idea, ninguna fuerza nos puede sacar del mundo. Solo la mano de Cristo nos levanta y nos redime de todo mal y nos salva para la eternidad.

0: Alabado sea el bendito nombre de Cristo. Amén.
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2: Proverbios 18:10. Torre fuerte es el nombre de Jehová, a él correrá el justo y será levantado.
0: ¿Cuántos viven felices? Si no has vivido feliz, hoy empiece a vivir feliz. Sí. Gloria a Dios.

Gloria al nombre de Cristo Jesús. Gloria a Jesucristo. Estos son los favores que Cristo nos ha hecho, hermanos. Las grandes obras que Él siempre seguirá haciendo en nosotros.

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